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1: No sé, igual pienso yo.
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1: Claro, eso te dije. 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
0: ¿Así? ¿Qué dijiste?
1: Que tenía que consultar en la biblioteca.
0: Mira qué consulta.

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1: Atención a la hora nacional, exactamente marcamos las 20 horas 4 minutos, 8 de la noche más 4 minutos en el Ecuador continental. Hasta aquí la música ecuatoriana. A continuación, audición de gala del pasillo ecuatoriano. Bienvenidos, amigos y amigas, a la programación de la noche.
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Bienvenidos amigos y amigas a la programación de este día miércoles 3 de junio del 2026. Qué gusto estar nuevamente ya con ustedes, con el programa de siempre. A quienes gustan del género del pasillo, bienvenidos y bienvenidas. En esta noche de gala, noche del pasillo ecuatoriano, pasillos de ayer, de hoy y de siempre. Bienvenidos amigos y amigas.

0: Acabamos las 20 horas 14 minutos, 8 de la noche más 14 minutos en el Ecuador continental.
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0: Estamos de regreso para continuar con más de la programación de la noche de gala del pasillo ecuatoriano. Y un homenaje al autor, al compositor, al artista, pilares fundamentales de nuestra propia identidad cultural. Saludos en esta oportunidad a nuestros amigos, amigas, que se unen a la programación de la noche, noche especial, noche de gala, noche del pasillo ecuatoriano. Saludos para nuestros amigos, amigas que están en nuestra sintonía. Estamos en mes de junio, sí señor, saludos a los amigos en el barrio Burespamba, la familia Angamarca Curipoma, de igual manera para don Roberto. El saludo también en el sector de San Juan, el Calvario, para don Gualberto Macas, para su querida familia. El saludo también para don Segundo Mancas. ¿Qué tal, mi estimado Segundo? Qué gusto estar compartiendo la programación de la noche. Noche especial, noche de gala del pasillo ecuatoriano. En esta oportunidad, el saludo también para Pato, que se une a la programación, para don Charlie Fernando Hernández, debe ser. Saludos para nuestros amigos, amigas en la ciudad de Catacaos, Piura, Perú, para don Humberto Elías Alarcón y familia. Continuamos con más temas, más canciones en la cita del pasillo. Pasillos de ayer, de hoy y de siempre. Saludamos a los amigos en la parroquia del Cisne, a la familia Fernández. Un abrazo fraterno para nuestro amigo Wilson. El saludo cordial también para los amigos en el sector de La Nona. Están en nuestra sintonía. El saludo para don Guillermo Tene. Saludo para Cris Tene, también está en nuestra sintonía. Vamos también a saludar en esta oportunidad a los amigos en la parroquia de Chuquiribamba. Gracias por estar con nosotros.

Presencia de la música ecuatoriana del género del pasillo a través de Luarte Estéreo. Porque esta es nuestra música que la llevamos en la sangre y en la memoria de quienes hemos crecido con ella. Es una forma de identificar, añorar a nuestros padres y parientes que un día se marcharon en busca de un futuro mejor. Un abrazo fraterno para quienes están con nosotros en esta noche, noche especial, noche de gala, noche del pasillo ecuatoriano. Continuamos con más temas, más canciones en esta oportunidad para saludar a los amigos. El saludo para Mari Angamarca, para Charlie. El saludo muy exclusivo también para Victoria Angamarca. A los amigos, amigas que se unen a la programación. En Yaruquí, el saludo para nuestro amigo, segundo Ernesto Angamarca. Para toda su querida familia, para la señora Marianita Tiene, están en nuestra sintonía en Yaruquina, capital de los ecuatorianos. Saludos también a los amigos en el Cantón Saraguro. Gracias por estar con nosotros en esta noche de gala. Noche del pasillo ecuatoriano que transmitimos noche a noche a través de Radio Luarte Estéreo desde la geografía lojana. Saludos, reiteramos para el ingeniero Diego Herrera, está en nuestra sintonía. Muchas gracias, ingeniero. Una excelente semana. Saludos, reiteramos para los amigos que se unen a la programación de la noche. Audio Láser. Pues vamos con más temas, más canciones en esta oportunidad. Historia de amor.

0: Marcamos las 20 horas 30 minutos, 8 de la noche más 30 minutos en la programación de Audición de Gala del Pasillo Ecuatoriano.
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3: Y ya estamos de regreso para continuar con la programación de la noche, noche de gala, noche del Pasillo Ecuatoriano. Saludos para Miki, Dylan, para Walter. El saludo también para los amigos, amigas que nos escriben, que comparten la programación de la noche. Un abrazo fraterno para quienes están en nuestra sintonía. Y nosotros continuamos con más temas, más canciones en esta noche especial, noche de gala.
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Aquí estamos con los temas de ayer, de hoy, de siempre, recordando temas, recordando éxitos del ayer. Saludos para Lino Amable en la ciudad de Arenillas. Gracias por estar con nosotros en la noche especial, noche de gala del Pasillo Ecuatoriano. Retiramos el saludo para Mickey y Dylan, como también para su querida madrecita que están en nuestra sintonía. Un abrazo fraterno. Están realizando actividades, haciendo las tareas y escuchando la radio. Un abrazo fraterno también para los amigos que nos amplifican la señal en la avenida Alfredo Moras Reyes, entre Carlos María de la Torre y Loja. Un abrazo para la familia Angamarca Sisa Lima. Y nosotros seguimos adelante con temas de ayer, de hoy y de siempre. Segundo Rosero, a esta hora. Te quiero, te quiero.

Excepto por la voz y estilo de este gran talento ecuatoriano, Segundo Rosero, que nos entregaba el hermoso pasillo. Te quiero, te quiero. Saludos para los amigos en la ciudad castellana, en Loja. El saludo para Fernando Angamarca y su querida familia. Gracias a Fernando por comunicarse, que está en nuestra sintonía. Saludos también para Homer Cuenca, para los amigos en la ciudad de Arenillas, para Lino Amale, para Lady Sandra Camila y más amigos que disfrutan de esta noche de gala. Saludos también en esta ocasión para Miki y Dylan y toda su familia a esta hora. Es la hora del pasillo, el pasillo clásico, el pasillo de ayer, de hoy y de siempre. Alejándose en vez de acercar. Un gran amigo.

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5: Estamos de regreso para continuar con los pasillos, pasillos de ayer, de hoy y de siempre. Saludos a los amigos en San Vicente, para la familia Tene, ya está don Salomón Tene. El saludo también para don Juan Miguel Angamarca, en el sector de los eucaliptos. Un abrazo fraterno para quienes están en nuestra sintonía. El saludo en El Dorado para la familia Morocho Orellana. Gracias por estar en nuestra sintonía. Saludos también a los amigos, amigas, en el Panecillo. Vamos a saludar también a Carmen Condolo, está en nuestra sintonía. en Gualaquiza. Gracias por compartir la programación de la noche. Saludos para la familia Guaya Buri. Saludos para la señora Laurita, que también está a esta hora con nosotros en la programación de Audición de Gala del Pasillo Ecuatoriano. Claudio Vallejo, vamos a recordar hace décadas los primeros éxitos, las primeras canciones de Claudio Vallejo. Recuérdate, Ana María. Vamos a compartir. Nos solicitan esta canción los amigos de la ciudad de Huaquillas.

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4: Marcamos las 9 de la noche, 5 minutos, 21 horas, 5 minutos. Estamos llegando a la parte final de la programación de audición de Gala del Pasillo Ecuatoriano. Agradecemos vuestra amable sintonía. Les invitamos a vuestra programación el día de mañana a partir de las 20 horas. Una excelente noche. Cerramos la programación nuevamente con la voz y estilo de Claudio Vallejo. Aunque tarde, pero regresa. Hasta aquí la compañía de su amigo servidor, Wilman Luarte Guaya.

0: esta mañana, amigos y amigas, hemos presentado audición de gala del pasillo ecuatoriano. Agradecemos vuestra mala sintonía. Les invitamos a otra programación similar el día de mañana, cuando en punto tengamos las 20 horas. Un abrazo para nuestros amigos, amigas en los diferentes lugares, sectores del país y del mundo.
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0: Son las 9:28 PM, amigas y amigos. Estamos llegando a la parte final de la programación correspondiente al día miércoles 3 de junio del 2026.
1: Con cariño, ¿eh?
0: Agradecemos por esta mala sintonía y les invitamos a otra programación similar el día de mañana cuando en punto tengamos las 5:10. Una excelente noche, felicidades. Hasta aquí la compañía de su amigo y servidor Wilman Lorete Guay. Nos quedamos en el streaming para quienes desean seguir, a quienes están laborando, trabajando en sus actividades. Nosotros les hacemos grata compañía toda la noche. Felicidades, nosotros les estaremos ahí a partir de las 5:00 AM. Hasta mañana.

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Este hermoso popurrí de tonadas, linda guambra y cansados pies, para ustedes, con mucho aprecio, de Marcelo Sánchez, Mauricio Santiana, Mesías Imbaña y Patricio Purincajas. Disfrútenlo.

0: todo tipo. Obviamente, si usted se va, se inclina por un corte madurado, un corte de algún, un corte especial, tiene su valor. Tiene su costo. Es algo normal, natural, pasa aquí, en cualquier parte del mundo. Sí, la calidad cuesta, doctor Aponte, la calidad cuesta.
1: Claro. Por eso el doctor sugiere que le suban un poco más, dice.
0: No, más bien parece que yo le pedía que se revise para que no se exagere de pronto con los costos.
1: Yo le entendí que le suban porque como él tiene harta plata, de todas maneras, si necesita, pues, quedarse solo ahí con toda la parrilla. Eso es lo que le entendí. Yo le entendí que quiere quedarse solita y que no le moleste a nadie. El doctor así dijo, ¿no? ¿O me equivoqué?
2: Perdón. ¿Aló?
1: Sí, me equivoco.
2: Yo sugería que se bajen los tres.
1: De acuerdo, doctor, de acuerdo.
2: El doctor Freddy conoce, pues, que
1: ya, de
2: el sueldo de un jubilado, pues, siempre hay que medirse.
1: Sí, claro, cómo no. ¿Cómo no?
2: Cuidar, pues, el dinerito, no. Pero vamos a ir, vamos a asistir a consumir lo que se pueda. Muchas gracias.
1: Ya, muy bien, doctor. Muy bien, hagan el favor de bajarle el precio para que el doctor pueda disfrutar más.
0: Se va a considerar, interesante sugerencia.
1: Porque una parrilla esa creo que cuesta como $16.
0: $15 normalmente, pero claro, estamos hablando de...
1: $15, déjenle a $14.50 al doctor.
0: ningún problema.
1: Ya, de acuerdo, ya está arreglado el precio, doctor, para usted. $14.50, no se hable más. Va a ser maravilloso el evento, en realidad. El de los toritos de noche, como que no me agradó mucho eso, ¿no? Pues hacerlos sufrir a los pobres animales de noche. Pero bueno, alguna razón tendrán, algo habrá que compensar, porque animal es un animal, ¿no? Hay que considerarlo en su verdadera dimensión. ¿Cómo es el animal? Los que vamos a la naturaleza nos preocupamos de todos esos pequeños detalles, ¿no?
0: Y se va a dar cuenta cuando visite Freddy, espero verlo en la Expo Agropecuaria, se va a dar cuenta la calidad de trato que damos a nuestros animales dentro del complejo.
1: Lo sé.
0: Nos esmeramos realmente, créanme. Yo personalmente, usted me conoce años ya, donde trabajaba yo, soy uno de los profesionales. No, es feo, dice, alabanza en boca propia es vituperio.
1: Sí.
0: Pero créanme que tuve la suerte de promover por primera vez en esta provincia, porque hablo en esta provincia yo, la compra y la traída de aparatos para producir o provocar un sacrificio indoloro de los animales.
1: Muy bien.
0: Esa fue mi idea.
1: Evitar el estrés.
0: Evitar el dolor innecesario. Como médico veterinario, amante obviamente de los animales, y obviamente me tocó trabajar por motivos de mi profesión en un centro de abasto, en un centro de sacrificio de animales, y por lo menos procuré, mientras estuve presente, tratar de hacer que este sacrificio sea, pues, lo menos traumático posible y de la manera más humana posible. Sí. Por lo menos ahí empezamos.
1: Claro, una vez, no voy a entrar en detalles, bueno, no. Ser antipático, pero participé en el viaje, voy a decirlo así, de un caballito de aquí de Loja, vamos a decir de Loja, que eran acá en el valle, hacia Cuenca. Entonces, ya esperando que venga para llevar al caballito, yo pues pensé que venían en un camioncito para llevarlo al caballito. Oiga, vino, sí, efectivamente, un camión, pero vino un camión adecuado para el caballo, señor, que yo dije, hombre, ya, párale, hermano, párale. Qué belleza, qué comodidad del animal, yo no sé, para todo hay, ¿no? Uh-huh. Yo confieso que era la primera vez que veía, para un solo caballo, se lo llevaron, pero con una comodidad que no dio pena que se vaya el caballito. No, Dios, espera que se vaya. Caballito iba a estar en mejores manos, en mejor vida, y se fue a Cuenca. Pero qué comodidad. Entonces, yo siempre entiendo que la gente que sabe trata bien a los animales. Por eso le estoy contando.
0: Porque son animales para exhibición. Entonces, imagínense, bueno, exhibir animales maltratados. Ese sería un asunto inhumano, totalmente ilógico, irracional. Y lo que queremos es todo lo contrario.
1: ¿Qué número es esta feria?
0: La

0: tercera.
1: Ah, pero la segunda, la primera fue un éxito.
0: La segunda fue un recontra éxito y esta esperamos estar a la altura.
1: Pero de lo que usted ha dicho es mucho mejor que la anterior.
0: Esperamos estar a la altura y siempre tenemos la expectativa de superar. Nosotros mismos nos ponemos la vara alta, Freddy.
1: Exactamente.
0: Nosotros mismos, sí.
1: Claro, porque a esta sí la noto más.
0: Sí,
1: más,
0: sí, sí.
1: Más surtida.
0: Más surtida.
1: ¿No? Esa es la palabra, ¿no?
0: Más contundente.
1: Más contundente, más producción, más diversa.
0: Más, ¿no? Diversa, sí, sí.
1: Más diversa. A ver, si le echamos un repaso, pues, hacia la velocidad de un rayo, gallinas, sí, ovejas, vacas.
0: Cuyes.
1: Cuyes también.
0: Sí, también 700 cuyes se van a exhibir para también poder comercializarlos. ¿Sí?
1: ¿Asados?
0: Cuyes vivos. Hermano, asados también habrá, sí, pero cuyes vivos. Ya, no,
1: pues,
0: cuyes
1: vivos. Todo quieres que te den solo para comer nomás.
0: No, y cuyes entonces, vivos.
1: Cuyes vivos, sí. Ya.
0: Ovejas.
1: Orejas.
0: Cabras.
1: Ovejas.
0: Sí, ovejas. Cabras.
1: Cabras.
0: Alpacas.
1: Alpacas también, uh-huh. Vienen las alpacas.
0: Exactamente, bovinos de carne, bovinos de leche.
1: De carne y de leche.
0: Exactamente, emprendimientos relacionados con los caprinos de leche y derivados de leche de cabra.
1: ¿Solo emprendimientos en ese entorno hay?
0: En el entorno agrícola y pecuario en general.
1: Ah, muy lindo.
0: También habrá emprendimientos de miel de abeja, de café.
1: ¿De café?
0: De arroz y de otras frutas.
1: Por favor, no falta otras frutas. Nada.
0: Por eso le digo, a usted que le gusta el café.
1: Ahora vamos a estar como en Israel. Esta es una feria, hay que llevarla a Israel.
0: Exacto, esta es una feria interesante. Por eso es que gusta tanto, Freddy, gustó tanto desde la primera edición. Le cuento que, o sea, nosotros queríamos hacer una feria con el prefecto Mario Mancino, que fue el hombre de la idea. Retomemos la feria ganadera de Loja, pero no,
1: se diversificó.
0: Se diversificó, ¿ya? Por la expectativa que generó, por el apoyo de muchísimos otros actores, como por ejemplo el Centro Agrícola Cantonal de Loja, como por ejemplo la Corporación de Ferias, los actores principales, agricultores y ganaderos de esta provincia, que generosamente colaboran y traen sus animales para exhibir. Eso también es fundamental, pero si la gente no nos colabora, ¿cómo mostramos al público lojano lo que se hace en las fincas de Loja?
1: Preciosa la feria, porque además tiene seguramente como propósito también mejorar razas, la genética, ¿no?
0: Y a propósito de eso, permítame comentarle, el día viernes, el día que inicia la feria, se abren las puertas a las 10 de la mañana, no obstante, el viernes la inauguración será a las 6 de la tarde, la inauguración formal del evento.
1: ¿Viernes qué día?
0: Viernes 26 de junio.
1: Viernes 26 de junio. Sí. Buenos días, le escuchamos, adelante.
2: Freddy, ¿qué tal? Buenos días, Gonzalo Piña, le saludo. Saludo especial a su invitado. Sin embargo, el grupito de la maldad de la política quiere desestabilizar la Expo Agropecuaria, que en Loja, al menos, y quienes conocen del tema, ha tenido un éxito rotundo. Por eso mismo es que se la replica.
1: Estábamos hablando.
2: Y en ese sentido, obviamente, ahora, y mil disculpas que me salga a lo mejor del tema, pero que tiene mucho que ver. Recuerde usted que el asambleísta, ¿no?, agencioso, pidió una fiscalización al prefecto.
1: Gonzalo, ¿podemos prescindir de eso? En serio, pero le digo en serio.
2: En el consorcio de ferias, obviamente, ¿para qué será? ¡Ojo, Freddy!
1: Muy bien, muchas gracias, Gonzalo. Estábamos hablando bonito, Gonzalo, siempre traigo temas muy importantes. Estamos hablando de cosas que alegran, que enseguida le metió el tema. No es que nadie conoce, Gonzalo, es que nadie quiere tratar temas que no vienen al caso. Pero estamos hablando de cosas bonitas. Entonces usted enseguida le pone ahí, le contamina la olla de comida tan, tan rica que estaba, porque hasta ahora yo me saboreaba en realidad. ¿Y los melipones vienen de el Arenal también o vienen de otras partes?
0: De diferentes lugares.
1: Ya, buenos días, lugares. Rapidísimo, por favor, lo escuchamos. Adelante.
3: Buenos días, gracias por la oportunidad. ¿Qué posibilidades hay al doctor Cueva de una exposición canina? Sería interesante. Muchas gracias.
1: ¿Eso no habló?
0: No, exposición canina no pues se tiene.
1: Parece que tiene otra fecha incluso eso.
0: Se ha hecho varias.
1: Ah, sí.
0: Sí, se ha hecho varias.
1: Son independientes.
0: Generalmente las maneja la vicepreftura de Loja, varias exhibiciones caninas, sí. Varias exhibiciones caninas.
1: Claro, y eso sí es año a año. Aquí al frente de la radio, aquí los bautizan a los perros, son colas interminables, pero en serio. Después hay una feria canina con gatitos también ahí, bueno, los gatos no son caninos, pero también le meten ahí.
0: Pero son mascotas.
1: Gatos, sí, gatos, ¿qué más le meten? Tigres, chiquitos.
0: De todo.
1: Leoncitos. Doctor, yo le quiero agradecer muchísimo, extraordinario el tema que habíamos conversado un poco. Gonzalo lo quiso desviar y contaminar, pero no importa, estamos hablando de cosas lindas, porque, sí, porque de verdad son lindas. Decíamos que esto va a mejorar la genética, incluso.
0: Ah, sí, esa parte nos quedamos. Y justamente claro, el día viernes le comentaba, si bien se inaugura a las 6:00 p.m, pero las puertas se abren a las 10:00 a.m. Al mediodía, en la nave principal donde está el ring de juzgamiento, desfilarán con sus propietarios hermosos ejemplares de ganadería de carne, donde se hará una masterclass que estará a cargo del doctor Jorge Ontaneda, un destacado médico veterinario lojano, juez internacional, y él hará pues obviamente la exhibición y dará esta masterclass, explicará, no con una diapositiva, sino con un toro, con un toro ahí al frente de todos, las virtudes y las características de cada una de las razas para poderlas de pronto adaptar a cada provincia de Loja y mejorar la calidad de la carne de nuestra provincia.
1: Es que todas las que vienen deberían ser potencialmente aptas,
0: sí, justamente. Y de hecho lo son, Freddy.
1: Claro, porque no tiene sentido.
0: De hecho, el 100% son adaptables a las características de Loja.
1: Doctor, hasta el 26 posiblemente tengamos otra posibilidad de conversar.
0: Me encantaría.
1: Es un tema maravilloso, ¿no? Maravilloso, es de lo más lindo del mundo. 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

Atención a la hora, son las 7 de la mañana, 54 minutos. Está aquí la información generada desde la ciudad de Loja a través de Bacana. Una excelente mañana. Buen provecho a quienes están sirviendo un exquisito café. Buenas tardes en España y en Madrid a la gente linda que está en nuestra sintonía. Vamos con música de género romántico en este jueves, antesala del fin de semana.

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2: Nota,
3: agradecimiento especial
2: Yumer Paucar y su esposa Patricia Quesada y familia,
3: a los hermanos
2: Patricio
3: y Segundo Luarte
2: Bulli, al señor
3: Clever Paucar,
2: Luz María Minga,
3: Gladys Minga,
2: Estela Minga,
3: Servio Minga,
2: Kevin Pinta,
3: Edison Paucar.
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0: Allá
1: nos vemos.
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dormir. 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No intentes evitar la situación.

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1: Atención a la hora nacional, son las 12 del día con 2 minutos, 12 más 2 minutos en el Ecuador continental. Vamos con la información, vamos con las noticias, lo que sucede en la ciudad de Loja, en la provincia y el país. Desde Santa Rosa a la siguiente información. Atención amigos, buen provecho quienes están saboreando un exquisito almuerzo en este día, en esta tarde, con su familia. Buen provecho a quienes nos dispensan hacerle grata compañía. Entramos en la casa, ataque en Santa Rosa deja un hombre grave. La noche del miércoles 3 de junio en el barrio Atahualpa, en Santa Rosa, quedó marcado por un ataque directo dentro de una vivienda ubicada en las calles Loja y Vicente Betancourt. Según el reporte policial, dos sujetos que se movilizaban en una motocicleta ingresaron al domicilio y dispararon contra John Gabriel R., de 31 años. Tras el ataque, la víctima fue llevado primero hasta el Hospital Santa Teresita. Sin embargo, por la gravedad de sus heridas, fue trasladado de emergencia hacia una casa de salud en Machala. En una ambulancia del cuerpo de bomberos, su estado fue reportado como reservado. La policía indicó que moradores del sector evitaron entregar información sobre los responsables. En el sitio existen cámaras de seguridad, por lo que esas imágenes podrían ser claves para reconstruir la ruta de escape de los atacantes. Además, se dispusieron operativos focalizados a motocicletas en Santa Rosa. Las unidades investigativas levantaron indicios en la escena y mantuvieron las diligencias para establecer el móvil del hecho. Entran a su casa para intentar matarlo. Es la información desde Santa Rosa. Vamos con Loja, a esta hora, para conocer de lo que sucede en nuestra ciudad, la provincia y el país. Vamos a esta hora con el ingeniero Patricio Cuenca de Radio Luz y Vida. Buenas tardes, buen provecho.
2: Buenas tardes, bienvenidas, bienvenidos, muchísimas gracias por acompañarnos. Se inicia aquí Noti Radio, segunda emisión, la que corresponde al día cuarto del mes sexto, 4 de junio del año 2026. Un día frío acá en la ciudad de Loja por algunos sectores, presencia de llovizna. Gracias a su compañía, como siempre, ya desde este momento, nuestros teléfonos a su orden para su participación, el 570-426 y el 099-455-3959.
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0: 12 horas, 8 minutos, ya mismo voy a desarrollar una conversación con Alexandra Jaraminga, gobernadora de la provincia de Loja. Mientras tanto, algunas inquietudes de los ciudadanos que nos hacen llegar diariamente. Recibo un mensaje, me dice ingeniero, buenas tardes, sería bueno tope estos temas de los tramitadores a vista y paciencia en Loja. Y la ciudadana que me escribe tiene la gentileza de compartirme una publicación que está en redes sociales. ¿Qué dice la publicación? Matriculación de todo tipo de vehículos y renovación de licencias de conducir. Ese es el servicio que ofrecen. Matriculación de todo tipo de vehículos y renovación de licencias de conducir. Matriculación sin llevar el vehículo. Dicen que ofrecen revisión técnica, renovación de la matrícula, renovación de la licencia y dan un número de teléfono. Es público el teléfono, está en redes sociales. 099-149-6342. Si existen este tipo de servicios, entre comillas, significa que estos tramitadores tienen contactos dentro de las organizaciones, tanto de la unidad de matriculación vehicular, centro se llama, del centro de matriculación vehicular, y también tienen contactos dentro de la Agencia Nacional de Tránsito. Es obvio. No hay que ser un sabio para darse cuenta de esto. Si públicamente ofertan estos servicios, repito, ¿qué ofrecen? Dice, matriculación vehicular 2026. Rápido, no tiene que estar los 3 días haciendo cola en la unidad, en el centro de matriculación vehicular. Rápido, seguro y sin complicaciones. Eso ofrece. El 099-149-6342. Matriculación vehicular 2026, rápido, seguro y sin complicaciones. La revisión técnica, la renovación de matrícula, la revisión de licencias, la renovación de licencias con multas. Ah, y hay otro anuncio que ellos mismos lo proponen, dice: eliminamos cualquier multa de tránsito que tengas de forma permanente. Y se realiza subida de puntos directamente desde el sistema oficial. Todo eso ofrecen. ¿Actuarán bajo la norma, actuarán bajo la ley estos ciudadanos que promocionan en redes sociales? Y la persona que me hizo llegar este mensaje, que me hizo llegar esta denuncia, me cuenta que les pagó $40. Porque no tuvo otra salida. Dice, 3 días intenté matricular mi vehículo, 3 días. Pero fue imposible. Una noche inclusive el vehículo amaneció encolumnado ahí en el centro. Y no fue posible. Y tuve que pagarles a estos caballeros $40. Ellos ofrecen rapidez y seguridad, dicen en su anuncio. Repito, es sencillo inferir que si ellos actúan con tanta rapidez en el proceso de matriculación, es porque alguien les ayuda dentro de la unidad de matriculación. No estoy inventando nada. Sentido común nomás nos manda a determinar esto. Si ellos pueden bajar puntos, a quien tiene disminución, le pueden reintegrar, le pueden subir los puntos, a quien ha tenido decremento, rebaja de los puntos, significa que tienen acceso a los sistemas y tienen relación con los mismos, están dentro del mismo centro de matriculación vehicular. Porque si no tuviesen los contactos en el centro de matriculación vehicular, no podrían ofrecer estos servicios. De hecho, es un servicio no lícito, no ético, pero están actuando de esta forma. Y lo promocionan abiertamente, sin ningún tapujo en las redes sociales. ¿Sí? Y ahí está el número de teléfono. Todo tipo de vehículos, no importa, sea pequeño, sea grande, dice que ellos los matriculan rápido, seguro y sin complicaciones. Mientras muchos ciudadanos tienen que encolumnar sus automotores 3-4 días, algunos duermen en las afueras del centro, pero hay estos caballeros que lo hacen inmediatamente, claro, pagándoles $40. ¿Cómo está? Buenas tardes, qué gusto.
1: Buenas tardes, mi estimado Patricio, le saluda a Germán Montenegro.
0: Un gusto, Germán, un gusto.
1: Mire, respecto del tema que usted está tratando, me da muchísima pena por cuanto, pues, obviamente nuestras autoridades no tienen la suficiente capacidad, obviamente, para poder pensar. ¿Y por qué digo? Porque en definitiva, mire, yo fui a matricular un vehículo en la ciudad de Zamora. Porque así mismo acá en Loja es el problema, que una cosa, que otra cosa. Y realmente en Zamora lo hacen de una forma muy distinta, le hacen las revisiones, dicen, vea, tiene que arreglar esta cuestión. Y uno pues, obviamente va y lo realiza y se hace rápidamente. Pero acá yo, al menos es mi forma de pensar como ciudadano, que así mismo como hay tanta cantidad de vehículos, porque allá me encontré con algunos vehículos de Loja, y realmente hay tanta cantidad de vehículos que deberían hacer por lo menos 2 turnos, o sea, para que pueda haber esa situación de agilidad y sobre todo todos esos dineros se queden en nuestro cantón para poder realizar obras. Eso sería lo importante. Pero como digo, las autoridades, en este caso la señorita alcaldesa y los señores concejales, únicamente me parece a mí que están calentando pues el asiento para ganarse el sueldito. Y mire lo que dan, obviamente, esta situación para los tramitadores. Aquí creo yo también que ya la fiscalía, tomando en cuenta ese número de teléfono, y la policía deben actuar inmediatamente.
0: Claro, porque el teléfono, Germán, está en redes sociales. Sí, ahí claro. Está el número de teléfono. Y sorprende lo hábiles en promoción. Dicen matriculación vehicular 2026 rápida. Y una ciudadana que me denunció les pagó $40. Dice, sí, en el día me entregaron la matrícula.
1: Imagínese, ya matriculó su vehículo. ¿Quién se llevó los $40? Obviamente, ahí sí es la delincuencia organizada. Entonces, por eso debe actuar de inmediato, creo yo, la fiscalía y la policía, porque son grupos organizados.
0: Sí, sí. Gracias, Germán.
1: Inmediatamente estamos mal.
0: Muchas gracias. La persona del celular, buenas tardes, adelante. Ya, se fue la persona del celular. No hay inconveniente. Sí, preocupa muchísimo, repito, por la lentitud de los trámites. Mientras tanto, alguien está beneficiándose de esto. Para que se cumpla el proceso de matriculación, tiene que darse dentro de la estructura del centro de matriculación. Es decir, los tramitadores tienen sus vínculos dentro del centro. Obvio, sino cómo los matriculan a los vehículos. Entonces tiene mucha razón la ciudadana que tuvo la gentileza de hacernos llegar esta denuncia. También me compartieron otra publicación, dice, mire, no es solo esto, me hace llegar otro ciudadano, dice, hay otro anuncio en redes sociales, se llama Sistema Vehicular, Centro Empresarial también tiene como referencia, dice, eliminamos cualquier multa de tránsito que tengas de forma permanente, y se realiza subida de puntos directamente desde el sistema oficial. Fueron los problemas que tuvo la ANT y por la cual estuvo suspendida un buen tiempo. Pero veo que persisten estas irregularidades. 12:16 minutos. Les anuncié a los queridos amigos oyentes y también televidentes que vamos a tener la posibilidad de desarrollar un diálogo con la magíster Alexandra Jaraminga, gobernadora de la provincia de Loja, representante del Ejecutivo en nuestra ciudad. Más adelante también tendré la posibilidad de conversar con el director de una importante casa de salud que da servicio acá en la ciudad de Loja, es la clínica San Gabriel. Conversaré más adelante también con el doctor Fabián Betancur, de la clínica San Gabriel de Loja. 570-426 y el 099-455-3959 están a su orden. Gracias su permanente participación con nosotros. El Ejecutivo, bajo la coordinación y el liderazgo de Alexandra Jaraminga, viene cumpliendo una serie de actividades en la provincia de Loja. Inmediatamente voy a dar la bienvenida a la señora gobernadora de nuestra provincia para conversar aspectos que sin duda son de interés general. Gobernadora, gracias por venir. Qué gusto saludarla, Alexandra. ¿Cómo está? Bienvenida, buenas tardes.
2: ¿Cómo está? Muy buenas tardes, estimado Patricio. Siempre un placer poder acompañarles en este medio de comunicación. Acabamos de llegar de un evento bastante importante en el tema de prevención con INAMI. ¿Ya? Está visitándonos el director nacional.
0: Está acá en Loja el director nacional.
2: Está acá en Loja, ajá. Estamos manteniendo reuniones porque hay un tema muy importante dentro del desarrollo de la administración pública y es la academia. La relación entre la administración pública y la academia es bastante interesante a través de convenios, poder trabajar en temas preventivos y sobre todo la data que se maneja en la investigación científica para que puedan trabajar en algunos aspectos.
0: ¿Con qué universidad se vincularon?
2: El día de hoy suscribieron el INAMI un convenio con la Universidad Nacional de Loja. Hoy la universidad hizo el lanzamiento de una plataforma a través de la cual lo que se busca es hacer mediciones climatológicas, tomando en cuenta que se puede prevenir acciones. Nosotros como gobierno, por ejemplo, en torno a lo que se suscitó el año anterior con el desbordamiento del río Malacatos, específicamente lo que hicimos fue trabajar en un convenio con el municipio y SELEC para limpieza de desarenadores, que era una parte que fue lo que complicó la situación, pero adicional a eso, INAMI con el mismo municipio y la Universidad Nacional de Loja han trabajado en un aplicativo bastante interesante.
0: Tienen un aplicativo.
2: Ya un aplicativo para que con eso se pueda trabajar en el tema climatológico. Le cuento que una de las acciones que se ejecutaron en este invierno que pasó entre el MID y el INAMI fue justamente trabajar en un plan de contingencia con el cual nos colaboraron los GATS en todos sus niveles y se preveía que en tal punto iba a haber bastante una situación climatológica de precipitaciones bastante fuertes, entonces ya se tenían maquinarias cercanas para poder trabajar. Por eso en este año no hubieron cierres de más de un día, ni menos de mediodía cerradas. Perfecto. Se trabajó hasta por la madrugada. Pero lo que se busca es eso, tomando en cuenta la situación de nuestra provincia tiene una condición no solamente con la parte de clima, sino también la condición del territorio, los taludes son distintos en algunos puntos y todo eso es importante, entonces hoy se llevó a cabo esta acción.
0: Lo de la geografía como un papel arrugado, es cierto, en la provincia
2: así
0: de Loja. La UNL además tiene una larga trayectoria en investigaciones de clima. Tiene una data interesantísima.
2: Y más que nada ahora con esta simplificación que está haciendo nuestro presidente en el tema de ministerios, dentro de lo que respecta ya al ministerio, al viceministerio de Ambiente, dentro de MAE, se está trabajando específicamente en el cambio climático. Es por eso que corresponde que ahora INAMI sea parte del viceministerio de Ambiente, porque el objetivo es trabajar en el sostenimiento de la ciudad en general, porque hay que tomar en cuenta que hay muchos estudios, como usted ya lo mencionó, en la academia, que hablan acerca de las condiciones que van a pasar, por ejemplo, en nuestra provincia de Loja, que ya se están dando a conocer debido al cambio climático. Entonces, todo esto corresponde a un trabajo conjunto, porque hay cantones, por ejemplo, el día de ayer estuvimos en Zapotillo. Actualmente estamos con de precipitaciones en ese sector.
0: Va a construirse un sistema importante para beneficio de Zapotillo.
2: Sí, así es.
0: Con financiamiento del Banco del Estado.
2: Así es, estuvimos en la colocación de la primera piedra. Bueno, es interesante, una de las dinámicas del BEDE en estos últimos años ha sido trabajar enfocándonos en tema de agua potable, alcantarillado y saneamiento de plantas de tratamiento. Justamente estos dos gran grandes proyectos que tenemos para la provincia de Loja están ubicados en San Pedro de la Bendita, que todavía no hemos hecho la primera piedra, y en lo que es el Cantón Zapotillo.
0: ¿Qué se va a construir en Zapotillo, gobernadora?
2: En Mangaurco específicamente tenemos un crédito de más de $1,000,000, el cual el 85% es no reembolsable.
0: Ah, ya, qué bueno.
2: No tendrán que pagar nada el municipio y por ende los ciudadanos.
0: Solo pagan 150,000 del millón.
2: Exactamente, y el plan acapara el sistema de alcantarillado sanitario, la planta de tratamiento de aguas residuales y el mejoramiento del sistema de agua potable en toda la cabecera parroquial de Mangaurco, del Cantón Zapotillo. Como les digo, es más de $1,000,000. Son 717 ciudadanos beneficiados. Pero también hablamos de 57 plazas eventuales de trabajo que van a dar los contratistas de la zona. Y 14.
0: Hay la orientación que se trabaje con los moradores.
2: Exactamente. Ayer estuvieron justo los ingenieros conociendo, hablando con la ciudadanía, y 14 plazas permanentes de trabajo. Entonces, no solamente hablamos de una obra que va a beneficiar. Ayer mencionábamos que durante décadas no se había tomado en cuenta este tipo de obras, porque no son obras tangibles, estimado Patricio.
0: Perfecto.
2: Y a la ciudadanía.
0: No son obras que se ven, pero sirven diariamente.
2: Y a la ciudadanía se le ha enseñado durante años a tener obras visibles como pinturas de espacios recreativos que no están mal, pero no son la prioridad.
0: Así es. Sí, no, tener agua y tener servicios pluviales es básico, es fundamental el alcantarillado. Gobernadora, ayer pasé yo, transmití acá una noticia donde le contaba a Loja que la gobernadora de la provincia estuvo con el presidente del barrio Época, con el presidente del barrio La Ciudadela de UNE, algunos sectores de Loja, y la gente como que se confundió un poco. Me dicen, pero es función del municipio ir a los barrios. Luego, en el diálogo con otro ciudadano acá en el informativo, se aclaró, la gobernación va a los barrios para identificar las necesidades que tienen de la función ejecutiva. ¿Es así, gobernadora?
2: Así es, hay que entender y muy claro lo que acaba de mencionar. Las instituciones públicas tienen sus competencias. Dentro de esto, el Ejecutivo Desconcentrado tiene sus competencias en lo que corresponde a salud, social, vialidad de la red vial estatal, temas que tienen que ver con la parte pública. Las competencias que
0: de la
2: tiene
0: la función ejecutiva.
2: Exactamente, las competencias que tiene un GAT parroquial, un GAT cantonal y un GAT provincial son netamente competencias de cada uno. Nosotros mantenemos actualmente la comisión ejecutiva, que en la normativa establece que se debe ejecutar una vez al mes. Nuestra ministra de gobierno, Natalie Morillo, ha dispuesto que los gobernadores ejecuten sus comisiones ejecutivas una vez a la semana.
0: Y nosotros, una vez a la semana.
2: Nosotros
0: es decir, usted sí podría ir a los barrios que la llamen.
2: Nosotros estamos justamente recorriendo, como siempre lo hemos hecho, todo el territorio. Actualmente, la semana anterior estuvimos en Pindal, le cuento. Y esta semana hemos visitado el barrio que es Operadores. Exactamente, estuvieron otros delegados de otros barrios, pero
0: estuvo el señor Cuenca del barrio Época y el ingeniero Pinzón de UNE.
2: Exactamente, y fui clara en el mensaje. Nosotros estamos visitando todo el territorio, como siempre lo hemos hecho, porque esto no es sorpresa. Nosotros ya nos hemos reunido con otros barrios. No lo estamos haciendo con ningún tinte político. Eso soy súper clara cada que converso con los ciudadanos.
0: Correcto.
2: Estamos acá porque nosotros tenemos dos proyectos muy grandes con el señor presidente. Una es la comisión ejecutiva con la que trabajamos de manera ardua, y también Gobierno a tu Lado, que es una plataforma a través de la cual nos acercamos más a los ciudadanos. Nosotros tenemos puntos digitales desplegados en toda la provincia, y debo destacar que nuestra provincia de Loja es la que más mayor beneficio ha tenido de este proyecto. Ayer estuve visitando un punto digital en Mangaurco. Ya en esta próxima semana el director el señor ministro, va a hacer un lanzamiento de todo lo que ha significado este proyecto de los puntos digitales para el sector de la ruralidad, sobre todo.
0: Perfecto.
2: Y también nosotros tenemos puntos digitales en barrios de Loja. Entonces, este es el trabajo que venimos nosotros ejecutando. dar a conocer a los ciudadanos. Ya. Mire que ahora vamos a tener capacitaciones con el CECAP de también, manera ya gratuita al 100%, y esto conlleva ya a seguir visitando el territorio.
0: Se está haciendo entonces una realidad el gobierno desconcentrado. Así el gobierno es. Salió a los territorios.
2: Así es, dentro ya de nuestras competencias, pero claro, claro está, claro, nosotros también trabajamos de la mano con las autoridades locales.
0: Pero podrían coordinar, ¿no? Si en los operadores el problema es el alcantarillado, hay que contárselo a la alcaldesa.
2: Sí, así es, siempre correcto. Nos han acompañado, hemos visitado los mercados también como ejecutivo desconcentrado el año anterior y nos han acompañado también los compañeros del municipio, así que este es un trabajo que está dentro de nuestras competencias. Nosotros entendemos, Patricio, y ayer lo mencionábamos con los compañeros de Mangaurco, que agradecían la visita y sobre todo la acción histórica que se llevó a cabo ayer, y entendemos que muchas de las veces la ciudadanía piensa que el gobernar es estar en un escritorio, el gobernar en realidad es estar con los ciudadanos, pero no para hacerte algún tipo de perfil político o algo así, ya, no.
0: Claro,
2: es
0: porque
2: para
0: estamos en campaña electoral y la suspicacia de la gente de decir, ya empezó la campaña, por eso la gobernadora nos visita. Es una actividad que la vienen cumpliendo ya sostenidamente.
2: Si usted se pone a conversar, nosotros hemos visitado prácticamente todos los sectores acá de Loja, hemos estado en Memphis, hemos estado en el Plateado Alto, en el Plateado Bajo, hemos estado en algunos barrios de acá de Loja.
0: Con los jóvenes también tienen un proyecto.
2: Tenemos un proyecto muy importante que nació, y ahí es otro tema, Patricia, que también nos hablan de que nos hablaban el año anterior que estábamos para hacer campaña, pero no.
0: Sí.
2: Nosotros manejamos de acuerdo a...
0: De hecho, usted no va a ser candidata.
2: Es un placer siempre representar a la provincia, y sería un placer poderlo hacer en el futuro,
0: pero abre la posibilidad.
2: Hay que ser claros en que la responsabilidad que hoy nuestro señor presidente nos ha encomendado es estar a cargo del ejecutivo desconcentrado, y aquí estamos.
0: Ya, correcto.
2: No vamos más allá porque luego hay malos entendidos y se desvaloriza el trabajo que venimos ejecutando
0: y mi oficio de comunicación siempre es con respeto al entrevistado. Yo no la quiero inferir a que usted no exprese lo que no desee.
2: Claro, no, pero siempre es el respeto a nuestra ciudadanía y
0: por ahora, responsabilidad en la gobernación.
2: Así es. Y con todo el respeto y el amor que le tengo a mi provincia de Loja y también al liderazgo de nuestro presidente.
0: Entonces va a trabajar con jóvenes también.
2: Nosotros tenemos desde el año anterior el proyecto que se llama Ruta de la Juventud. De acuerdo, nosotros manejamos un acuerdo ministerial a través del Ministerio del Interior. Este acuerdo ministerial permite a los gobernadores en todo el país liderar las mesas de seguridad provincial, que las trabajamos de manera conjunta con la prefectura de Loja, con los GATS, todos los GATS de los 16 cantones, y también ejecutivo, toda la parte del ejecutivo, dependiendo de la acción de seguridad, Policía Nacional, Fuerzas Armadas y Bomberos. Dentro de esto, todo este año se ha trabajado con la mesa de seguridad provincial, con la cual se han establecido estrategias muy importantes en el tema de seguridad. Y un día estábamos en la mesa y salió el tema de hablar y trabajar por la raíz de básicamente que son los problemas.
0: Correcto.
2: Y tiene que ver con la parte social. Entonces entendemos que la juventud está siempre acechada por estos grupos delictivos. La mayor parte de personas
0: lamentablemente
2: que están inmiscuidas en esta acción son menores de edad y llegan hasta los 22 años, y es una pena porque en realidad son usados por estos grupos,
0: son mucho más susceptibles,
2: y por esto nace la Ruta de la Juventud, que nuestro objetivo es prevención, desarrollo social y también ejecutar acciones en las cuales el año anterior ya lo hicimos. Nos mantenemos en constantes capacitaciones con los colegios, con los institutos, con universidades. También llevamos las capacitaciones en temas técnicos. La semana anterior hicimos una capacitación en agronegocios con el Instituto, la Unidad Educativa Daniel Álvarez Burneo, que es una institución de educación la cual tiene bachilleratos técnicos. Entonces la idea es que los jóvenes, sobre todo que están en temas técnicos y agropecuarios, también se inmiscuyan más en esos aspectos.
0: Perfecto.
2: Y llevamos a cabo el año pasado y este año también una jornada que se denomina Ruta de la Juventud, a través de la cual nosotros lo que hacemos es llevar todas las unidades que son institutos públicos, universidades, gimnasios, todo lo que se dedique a trabajar con jóvenes, para que los jóvenes vean todo este aparataje. Mire que teníamos una historia de éxito bastante interesante con la Cruz Roja Ecuatoriana. La Cruz Roja maneja un voluntariado. Y los voluntariados, los chicos que están en el voluntariado pueden tener la pueden tener la opción de tener una beca completa para poder ejecutar sus estudios. Entonces, comentar e informar a los jóvenes que tienen distintas opciones para no darle paso a estos grupos. Claro que en paralelo nosotros nos mantenemos con Escuela Segura y con los operativos.
0: Interesante, interesante actividad preventiva. Gobernadora, con seguridad los ciudadanos dirán, el comunicador tiene que preguntarle a la gobernadora, se ofreció 48 millones de inversión para la vialidad de Loja. Claro, su responsabilidad es en contexto representar al Ejecutivo. El Ministerio de Transportes debería darnos concretamente, sí, pero usted debe conocer en una condición general cómo va esta inversión para mejorar la vialidad de Loja.
2: Sí, acá lo importante es que mantenemos el rubro económico,
0: ya.
2: Es lo más importante, y
0: se mantienen los 48.
2: Y las planificaciones se están ejecutando de manera continua.
0: Ya.
2: En esto quiero decir, se han avanzado de manera muy importante en los temas de estudios y también con las relaciones de trabajo. Nosotros mantenemos actualmente distintas mesas de trabajo, el sector transportista, el sector privado, el sector productivo, con lo cual les vamos informando cómo van los avances de los trabajos. Las intervenciones van acompañadas de las acciones con lo que tiene que ver con la parte de contratación pública también. Entonces, hay demoras en ese aspecto. No son demoras porque se haya dejado delegado algún tema, sino corresponden a los temas administrativos que están haciéndose los seguimientos. Nosotros actualmente manejamos un rubro para lo que es el alquiler de maquinaria con lo que se está trabajando en distintos puntos, pero adicional a eso...
0: ¿Se va a concretar la inversión de los 48 millones?
2: Este mes arrancamos a finales, ya se llevó a cabo la firma del convenio entre Petroecuador y el MIT. No hacemos un evento de esto para justamente... Nosotros lo que queremos es de que se vea ya la acción en el territorio. El convenio que mantienen para la vía Oña-Loja, perdón, desde Cuenca-Loja, en el tema de mantenimientos y demás, se va a trabajar en esos puntos específicamente. Hay que tomar en cuenta que el rubro que tiene que ver con Banco Mundial, en cambio, no solamente atañe a temas administrativos internos, sino también con Banco Mundial. Esas intervenciones van a empezar después en el último trimestre del año, y con eso van a ir arrancando. Aquí hay un tema muy importante, Patricio,
0: por favor,
2: que voy a mencionar, y es que entendemos que la situación por la que mantenemos la vialidad en la provincia de Loja, pero también vamos a defender que en este gobierno se mantiene el tema económico y se han avanzado de manera positiva en transformar esta institucionalidad como es el Ministerio de Infraestructura y Transportes.
0: Ya.
2: ¿Por qué lo menciono así? Porque nosotros hemos visto el tema relacionado a la parte de ejecución presupuestaria de años anteriores y la planificación para intervención en la provincia de Loja, y en realidad es baja lo que se llevó a cabo antes. Y ahí es donde yo mencionaba en un medio de comunicación hace unos meses atrás, y yo decía, porque ahí nadie hablaba, porque ahí nadie reclamaba. ¿Por qué? Porque quienes estaban manejando el poder en ese momento cooptaron todo, y hasta medios de comunicación. Entonces hay que ser claros en ese aspecto, que nosotros hemos trabajado.
0: Ahora en el 2026 se están ejecutando más que en otros años.
2: De manera positiva. Hay que tomar en cuenta que cuando nosotros llegamos no había ningún tipo de rubro para nuestra provincia de Loja. Se ha venido planificando, y uno de los sueños anhelados que se han tenido, por ejemplo, en la parroquia de Malacatos con el tema del puente, específicamente, no constaba en ninguno de los planes. Y eso es lo que hay. Entonces estamos avanzando.
0: ¿Se va a hacer el puente de Malacatos?
2: Así es. Se va a construir el puente de Malacatos.
0: Según el cronograma, ¿cuándo sería eso?
2: También dentro de esto se avanza la que está la dirección a cargo con el río, con el puente del río Pindo, que también beneficia a la provincia de Loja.
0: Claro, claro.
2: Va a llevarla a cabo la dirección provincial de Loja.
0: Está destruido el puente.
2: Así es, en eso también va a haber la intervención económica, y avanzamos con las intervenciones de la vialidad, que ya está el rubro, están los trabajos. Yo igual voy a pedirle al compañero Edwin Duque que pueda acercarse a este medio de comunicación
0: que venga
2: toda la parte técnica le pueda exponer a usted.
0: Para que le pregunten de la provincia. Ingeniero,
2: lo más importante es que la transformación, la parte económica y las acciones relacionadas con los estudios previo a intervenciones están ejecutándose de manera correcta.
0: Se mantiene el ofrecimiento entonces del gobierno nacional.
2: Exactamente.
0: En el rubro. Este informativo tiene como característica ser comunitario. Están que llaman los ciudadanos. Por favor, muy puntual y con el respeto que corresponde. Buenas tardes, ¿quién está en la línea?
3: Buenas tardes, licenciado Patricio. Un saludo para usted y también para la señora gobernadora. La saluda Cosme Palacios desde Sabiango.
0: Un abrazo, Cosme. Cuéntenos.
3: escucho decir a la señora gobernadora que tiene un gran amor a la provincia. Entonces le pregunto entonces que nos diga qué está haciendo por Macará para que se abra, reabra la frontera, puesto que la ciudadanía de Macará está muy afectada por esta burda medida. Muchas gracias.
0: Muy, muy amable, señor Palacios, muy gentil gobernadora.
2: Sí, en los temas referentes a seguridad nacional, que incorporan la situación fronteriza con nuestra provincia de Loja, hay que tomar en cuenta que esta acción no es una acción que se la toma para hacer daño a la ciudadanía, más bien son temas de seguridad nacional que se han venido trabajando. Nosotros nos mantenemos trabajando en todo lo que tiene que ver con la parte de seguridad, y en lo que corresponde a las acciones, nosotros tuvimos unas reuniones sobre todo con el área productiva, con Cancillería y también con el Ministerio del Interior sobre esta situación. Nosotros estamos trabajando arduamente y decirles que no se dejen engañar por quienes quieren usar este tema tan delicado para actos políticos.
0: Entonces, ¿sí hay la posibilidad, gobernadora, de la
2: República? Nos encontramos trabajando en ese tema.
0: Ya, muy puntual, buenas tardes, adelante, bienvenido.
4: ¿Cómo le va, licenciado? Muy buenas tardes, hola, Víctor Ochoa, desde acá de la granja, parroquia Malacatos.
0: Desde la granja Malacatos, buenas tardes.
4: Señora gobernadora, con respeto que se merece usted, no es que ahora nos atrevamos a hacerle, digamos, a pedirle, porque nosotros venimos pidiendo hace años esa parte de San José Bajo, que linda con la granja, a la actual escuela de la derecha. Hay rebotes de agua de riego, las aguas lluvias, que no tienen una canalización por donde circulan las aguas en tiempo de invierno, y nosotros venimos pide cada vez, pero hasta ahora no hemos sido atendidos. Señora gobernadora, con respeto que se me dice usted, sí le rogaría que si puede visitarnos para que palpe que lo que nosotros pedimos no es por molestar, sino por el riesgo que se tiene, y vea la forma como nos ayuda. Muchísimas gracias.
0: Gobernadora, son los ciudadanos que aprovechan su presencia acá.
2: No, más bien, ajá, muchas gracias, por eso mismo estamos acá, para escucharles, y el trabajo y el compromiso siempre. Nosotros, en el marco de este trabajo que venimos ejecutando, visitaremos el sector. Aquí estoy con mi equipo, que ya anotó lo que mencionó el ciudadano, para poder visitarles y decirles que sobre todo en estos puntos también vamos a ingresar con la parte del, perfecto, Ministerio de Infraestructura y Transporte.
0: Una llamada más, me estaría aquí toda la tarde recibiendo llamadas. Al móvil hay una llamada. Puntual, por favor, adelante.
5: Muy buenas tardes, ingeniero Patricio. A la señorita gobernadora también, pues le acabo de escuchar toda la intervención que ha desarrollado. Y bueno, quería ver si es que hay la posibilidad de que ella pueda, pues, en trabajo articulado con las demás carteras del Estado, pues, visitarnos aquí a través de esas ferias interinstitucionales, los diferentes servicios que implementan estos ministerios aquí en el sector de Ponzara Chico, detrás de la estación sur de bomberos, que realmente buena falta nos hace, ya que hay bastantes necesidades, y yo pienso que las carteras de Estado, pues, bien podrían suplir esas necesidades dentro de las posibilidades que el gobierno pueda ayudarnos. Si es que en caso desea, pues, anotar mi número 099-00-37-272. Mi nombre es José González, soy morador de este sector de Ponzara Chico, detrás de la estación sur de bomberos.
0: Ya, que les repite el número, me dice el equipo de la gobernadora, por favor.
2: Ay, repítale en interno, sí, para que le puedan
0: ya
2: tomar.
0: Repítalo, por favor. Esa es la última llamada.
2: Muchísimas,
0: buenas tardes.
2: Gracias.
0: Adelante, adelante. Luego, por favor, adelante el amigo que está en el 570-426.
6: Un saludo para la señora gobernadora y para usted, señor periodista. Mi inquietud es si tiene conocimiento de cuándo va a iniciar la conclusión de la carretera La Troncal Amazónica, porque hace 6 meses ofreció y dijo que iba a iniciar el señor presidente la obra ahora en mayo, pero aún no sabemos nada al respecto. Muchas gracias.
0: Muy gentil, gobernadora.
2: Sí, bueno, dentro de lo que corresponde a las brigadas sociales, nos encontramos desplegando el trabajo en todo el territorio. Y, por ejemplo, el día de hoy estamos en Zapotillo, mañana estaremos en Catamayo, y así en todo el territorio, así que no hay problema, iniciaremos las acciones. Sí, en cuanto a la pregunta del ciudadano en torno al cuarto eje vial, son temas técnicos y ahí sería importante, volvemos a lo mismo, para no dañar la parte técnica, poder contar con el compañero de Ministerio de Transportes, Zonal 7, para que pueda.
0: Lo voy a invitar de una comentar. Vez, voy a concretar, acá tengo el número para el día lunes, me llamó ya enseguida el comunicador del Ministerio.
2: Ya ve cómo somos efectivos y rápidos. Sí.
0: Están atentos a la entrevista. El día lunes tendría acá al ingeniero Duque para que nos dé datos concretos.
2: La mayor parte de acciones. Claro. Corresponden a temas administrativos.
0: Sí, correcto. Ajá. Ya, perfecto. Gobernadora, yo le agradezco la bondad de venir siempre a la orden. Mire, los 16 cantones de la provincia nos escuchan, es grato, creo.
2: Y vamos recibir. A seguir visitándolos.
0: Sí, venga,
2: a todos.
0: Venga. Acá yo mantengo una posición, es fundamental el respeto al ser humano, gobernadora, trabajador del mercado, a todos atendemos con el respeto que se debe conversar siempre.
2: Sí, y nosotros lo escuchamos
0: sin presión, sin tratar de inducir a que usted diga lo que yo quiero que diga. Acá yo soy entrevistador y usted la entrevistada.
2: Sí, no, más bien muchas gracias, nosotros también lo escuchamos, nos mantenemos atentos porque para mí la data es muy importante, le escuchaba hablar acerca de algunos datos relacionados con el margen de pobreza.
0: Le cuento que
2: en torno a esto...
0: escuchó mi publicación en TikTok.
2: En la radio.
0: Ah, ya, correcto. Sí, sí.
2: En el 20,

0: más actualizaciones en registro social, y eso es lo que vamos visitando también a los ciudadanos. ¿Por qué? Porque vamos a recuperar esta situación en la cual muchos se vieron vulnerados con el tema de este apoyo. Muchísimas gracias.
1: Un gusto haberla tenido acá. Por favor, dice, no sea malito, esa es una expresión muy lojana. Compártale a la gobernadora la publicación que usted refirió en el inicio del programa. Ah, hay un anuncio, gobernadora, que lo puede encontrar en redes sociales, y aquí puede intervenir usted a lo mejor con la intendencia. En redes sociales, en Facebook, usted encuentra un anuncio que dice matriculación vehicular para todo tipo de vehículo, servicio...
0: Son estafas, no caigan en eso, y más bien pásenme el número porque nosotros hacemos el seguimiento.
1: Que los compañeros de comunicación entren al Facebook, ahí está el número.
0: Pásenme porque nosotros nos encontramos en distintos tipos de acciones con inteligencia policial y militar. Ciudadanos, no caigan en esas estafas de redes sociales.
1: Dicen que renovan las licencias. Eso tiene que ver con la función ejecutiva, con la ANT. Sí, y ahí está el número. Ya, aquí está. Me lo hizo llegar una ciudadana que dice que ya ha pagado $40. Dice
0: que no paguen.
1: Eliminamos cualquier multa de tránsito que tengas de forma permanente y se realiza subida de puntos directamente desde el sistema oficial. Terrible, terrible. Gobernadora, gracias por venir.
0: Le cuento que no es la primera ni la última publicación. Nosotros nos tenemos atentos a esto porque siempre salen números nuevos con esto, con rifas, también con supuestos bingos que no tienen ningún tipo de autorización, y también rifas supuestas en las cuales lo que está relacionado son actividades ilícitas. Invitamos a la ciudadanía que no forme parte de estos procesos porque luego se incorporan a denuncias con fiscalía que son tediosas, y lo que yo recomiendo es que no caigan en estas situaciones. Nosotros, le cuento que no es primera vez que estamos detrás de estos números con nuestro equipo, tanto Policía Nacional, que es los que se encargan de estos trabajos de inteligencia, y también receptamos de manera continua las denuncias. Yo lo hago a través de mis redes sociales digitales y también a través de mi número de teléfono. Muchísimas gracias.
1: Muchas gracias, gobernadora.
0: Un saludo a toda la ciudadanía.
1: Muy gentil, muchas gracias.
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6: Qué gentiles vosotros, queridos oyentes, acompañarnos en esta transmisión de noticias. Los amigos que siguen la transmisión por televisión pueden observar ya la presencia en nuestro set de los siguientes invitados: el señor doctor Fabián Betancourt, gerente de la clínica San Gabriel, SG, y el doctor David Loaiza, médico radiólogo, representante de SG Imagen. Doctor Fabián, qué gusto tenerlo acá. Buena tarde, bienvenido.
7: Buenas tardes, estimado Patricio. Un agradecimiento por el espacio de Radio Luz y Vida. Bueno, y estamos aquí para dar una gran noticia a la ciudad de Loja.
6: Perfecto, ya lo vamos a escuchar, Fabián. Sí. Doctor David, qué gusto saludarlo. ¿Cómo está?
8: Con todos los radioescuchas y a usted, Patricio, por habernos invitado.
6: Un gusto.
8: Vamos a responder sus preguntas y tratar
6: Correcto.
8: De mostrar lo que hemos traído.
6: Clínica San Gabriel en Loja, con servicios de radiología, consulta externa, laboratorio, una propuesta integral, Fabián.
7: Así es. Bueno, queremos presentar un proyecto que realmente se ha hecho con mucho esfuerzo,
6: ya.
7: visión y compromiso, que Ajá. es la Clínica San Gabriel.
6: Correcto.
7: Sí.
6: ¿Por qué San Gabriel?
7: Bueno, San Gabriel viene de... Nosotros tenemos un laboratorio clínico.
6: Ya.
7: Justamente la clínica está respaldada por Laboratorio Clínico San Gabriel.
6: Ya.
7: Que fue una idea que realmente pues fue compartida con mi esposa.
6: Ya.
7: Realmente el nombre se lo debo a ella, porque ella fue la que escogió.
6: Correcto, correcto.
7: Sí, y
6: entonces, de laboratorio, que es muy conocido, posicionado, surge ahora la clínica.
7: Así es. Nosotros hemos querido, pues, con Laboratorio Clínico San Gabriel, pues, complementar nuestros servicios que sean más integrales y más especializados.
6: Correcto, correcto. Tienen una unidad de radiología importante para varios tipos de exámenes, doctor David.
8: Sí, actualmente hemos decidido apostar, lo que nuestro presupuesto ha sido actualmente el mejor equipo de tomografía
6: ¿Ya?
8: más moderno de la ciudad.
6: ¿Ya?
8: Estamos con muchas licencias, que algunas solo se cuentan en la capital, para que la ¿Ya? gente pueda acceder a esta tecnología con menor dosis de radiación, respuestas claras, concisas, y poder apoyar a aclarar las dudas diagnósticas que tengan ¿Ya? los distintos colegas.
6: ¿Es un equipo de última generación, David?
8: Sí. Es un equipo de gama media alta, al que pudimos acceder. Es de la marca General Electric, cuenta de 128 cortes, y lo más importante es que nos va a permitir hacer algunos estudios que actualmente solo se hacían en la capital.
6: Ah, mire, ya no hay que ir a Quito, acá en Loja se los puede hacer.
8: De preferencia, y ojalá sí, podamos contar con la confianza de los clínicos
6: Correcto.
8: Para poder resolver estos estudios.
6: Doctor Fabián, ¿dónde está ubicada la clínica San Gabriel?
7: Bueno, la clínica está ubicada en las calles Azuay, entre Sucre y Bolívar. Justamente ahora estamos abriendo nos estamos perfilando a abrir nuestras tres áreas principales por el momento,
6: ¿Ya?
7: que es consulta externa, imagen ¿Ya? y laboratorio clínico.
6: Todavía no están abiertas, ¿hay proyección?
7: No, realmente ya estamos aperturando oficialmente ya desde hoy estas tres unidades.
6: Azuay, Bolívar y Sucre, me dijo,
7: Así
6: ¿no?
7: es.
6: Ya, correcto,
7: sí.
6: correcto.
7: Y bueno, y nos perfilamos también ya en pocas semanas también abrir nuestra parte quirúrgica.
6: Ah, ya,
7: y
6: van a tener quirófanos
7: y
6: atención hospitalaria también, claro.
7: Así es, también.
6: Correcto.
7: También,
6: ¿Cuándo estará a servicio de Loja ya eso?
7: Bueno, para el servicio de hospitalización y nuestro centro quirúrgico, creo que estaremos en 2 meses, estaremos ya concluyendo todos los trabajos de infraestructura y equipamiento.
6: En unos 2 meses están completos ya.
7: Completos, sí. Justamente ahora lo que queríamos era dar a conocer a la ciudadanía pues estos servicios que estamos con nuestro
6: servicio. Pero en este momento, radiología, ¿sí está el tomógrafo listo, doctor David?
8: Correctamente. Ajá. Tenemos servicio de rayos X, digital, ecografía, Doppler, todo el tipo de eco que se solicite, y también tomografía. Todo tipo de tomografía.
6: El laboratorio clínico se mantiene, doctor Fabián, puedo
7: decir. Así es, el laboratorio clínico San Gabriel, pues ahora estamos contando ya con 4 sucursales. Justamente una de esas va a estar ubicada aquí en la clínica San Gabriel, totalmente equipada, automatizada, para resultados confiables y seguros, que siempre es lo que nos ha caracterizado a nosotros como laboratorio.
6: ¿Cuál es la visión de servicio que tienen ustedes orientada a Loja, Fabián?
7: Bueno, Clínica San Gabriel nace con nuestro lema, que es confianza médica. Creo que la palabra confianza en salud es sumamente importante. Creo que todos a veces inconscientemente nombramos la palabra confianza. A veces uno dice, bueno, tienes un médico de confianza, tienes un laboratorio de confianza. Entonces, todo este tipo de necesidades nosotros hemos ido identificando a lo largo de todos estos años, porque hemos tenido la oportunidad de atender muchísimos pacientes, y cada vez que llegan al laboratorio pues siempre preguntan si tenemos especialistas, si podemos hacernos un eco, si podemos hacernos una tomografía. Entonces todo esto nosotros hemos ido acumulando estas ideas y nos hemos lanzado este gran proyecto que necesita la ciudad, dar una propuesta diferente en salud.
6: En 2 meses entonces ya habrá quirófanos, intervenciones quirúrgicas, hospitalización. Por ahora la SG, la Clínica San Gabriel, ofrece consulta externa, laboratorio e imaginología. Estoy en lo correcto, David, ¿no?
8: Es correcto, sí. Tenemos el servicio de imagen, estamos prestos. 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
8: Muchas gracias por el
6: encantado,
8: espacio.
6: Encantado. Amigas, amigos, mi tiempo ha terminado. Muchísimas gracias por el vuestro. Siga en sintonía de Radio Luz y Vida. Dios mediante, estoy mañana acá cuando sean las 12 horas. Buen provecho a quien disfruta ya su almuerzo.

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Atención, a la hora nacional, 4 de la tarde, 55 minutos, 4:55. En esta tarde del jueves 4 de julio del 2020. Saludos a la gente linda que han retornado de su trabajo, de sus actividades, de sus quehaceres domésticos, trabajando en el campo, trabajando en la finca. Bueno, excelente tarde para quienes están en nuestra sintonía. Arriba los ánimos.

son las 4:57 minutos. En 4 minutos estaremos ya con la información que se genera de la ciudad de Loja. Atención, vamos ya con la información del momento. Asume la concejalía Marlon Severino, ex director de movilidad, fue principalizado como concejal en reemplazo de Jorge Patiño. El acto se llevó a cabo en la sesión ordinaria del Cabildo de este jueves 4 de junio del 2026 y asumirá el cargo durante 3 días mientras Patiño hace uso de sus vacaciones institucionales. Durante la sesión convocada por la alcaldesa Diana Guayanay le dice, agua no hay. Bueno, durante la sesión convocada por la alcaldesa de Diana Guayanay, se aprobó el orden del día con normalidad, incluyendo la participación de Severino en el análisis del proyecto de ordenanza de tratados en su participación como cabildante. Esta es la información del momento. Marlon Severino fue principalizado como concejal en reemplazo de Patiño. Son las 16:58 minutos. Saludos a la gente linda en Madrid, que están en nuestra sintonía. Los amigos siempre nos escriben, siempre están con nosotros. A veces trabajan en el día, también en la madrugada. Bueno, mientras tanto que nosotros estamos aquí disfrutando de esta tarde, ellos ya están a esta hora, las 10 de la noche en Madrid. Mientras tanto...

0: 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Estamos ya en Facebook Live. ¿Qué es lo que tienen que hacer ahí, queridos amigos? Compartan la transmisión, denle like, denle me gusta, y así muchísimos amigos se van a enterar de todo lo que sucede en nuestra ciudad castellana de Loja, la región sur del país, a través de Radio Bacana 100.5. Igual forma, estamos en las diferentes aplicaciones, estamos en YouTube, ahí nos buscan como Radio Bacana 100.5. Y igual forma en todas las otras plataformas digitales que nos pueden seguir ahí con todo gusto. Estamos para compartir con todos y cada uno de ustedes. Teléfonos habilitados, el 2725-400, la línea fija acá de Bacana 100.5. Igual forma lo pueden hacer también a través de mensajes de texto o llamadas al 099-943-4095. Ese también el teléfono acá de los mensajes e incluso de las llamadas en el noticiero Visión Estelar. Y si lo quieren hacer a mi número personal, con todo gusto, recepto ahí solo mensajes de texto al 099-110-6174. Así que son los nexos de comunicación entre ustedes y nosotros en esta tarde de noticias. Sin antes, queremos indicarles quiénes nos van a acompañar en este noticiero de Bacana 100.5. Estará con nosotros el ingeniero Osvaldo Román Calero, aspirante a la prefectura de Loja. Con él vamos a abordar un tema muy bonito en lo que tiene que ver sobre todo ya al tema productivo de la provincia de Loja. Nuestra provincia, mucha gente hacer todo lo posible. Hemos visto algunas ferias ganaderas también que se han dado tanto en Quilanga recientemente. Vimos también esta feria muy bonita que se dio esta semana en el cantón Calvas, concretamente en la ciudad de Cariamanga, la tradicional y yo diría pues muy reconocida feria de Corpus Christi allá en la ciudad de Cariamanga. Y vemos ahí mucho movimiento, mucha actividad del sector productivo, pero de eso vamos a abordarlo aquí en esta tarde. ¿Qué falta, no? Para seguir potenciando, para seguir impulsando acá en Loja el sector productivo, el sector ganadero. Muchos amigos dicen Loja poco a poco, sobre todo el campo va quedando abandonado, la población que se dedica a la agricultura de a poco va envejeciendo también, esa es otra realidad. ¿Cómo cambiamos todo eso? Lo conversaremos aquí con nuestro primer invitado que nos acompañará en esta tarde aquí en Bacana 100.5. Más adelante estará con nosotros en este noticiero de la tarde el señor gerente del Banco de Desarrollo, el ingeniero Diego Ceballos. Con él vamos a abordar también algunos temas importantes que viene haciendo esta institución de cerca, de mano, con los diferentes municipios, los diferentes alcaldes. A mí me daba mucho gusto, por ejemplo, ver el día de ayer que se iniciaron ya los trabajos del alcantarillado, incluso el fortalecimiento de agua potable, una planta de tratamiento. Esto en la parroquia de Mangaurco, en el cantón Zapotillo, un proyecto que está por el millón de dólares americanos. Pero aparte de eso, hay que destacar el 85% de este proyecto es no reembolsable. Por ejemplo, como estos proyectos y otros que están en marcha, como por ejemplo, falta ahí, y eso ya lo conoceremos de parte del señor gerente del Banco de Desarrollo, el proyecto, yo diría, muy importante para el cantón, esos oran que se me olvida este nombre, de cómo avanza también todo aquello y otros proyectos de fundamental importancia. Son nuestros invitados del día de hoy aquí en el noticiero Visión Estelar de Radio Bacana 100.5, así que atentos, con ellos vamos a conversar en esta tarde. Sin antes, hay otras noticias importantes, queridos amigos. Viniendo acá a la radio, pues veía una gran cantidad de policías, miembros de la Policía Nacional, en las o fuera de las instalaciones de la unidad penal aquí en la ciudad de Loja. Y nos llamaba la atención de qué es lo que está pasando ahí, pues qué sucede a propósito en la unidad penal aquí de la ciudad de Loja. Y pues ya averiguando por ahí, dicen que había una alarma de que se habría pues colocado ahí un artefacto explosivo. Tengo entendido que esto es una alarma falsa. Incluso he conversado ahí con amigos que trabajan en la unidad pues penal de aquí de la ciudad de Loja, y dicen que es una falsa alarma. Como dijo el doctor Vicente Flores Torres y compañía, puro tocuen, no por ahí algún chistoso llama a decir de que se ha ubicado o se ha colocado por ahí algún artefacto explosivo, pero no tiene nada que ver con aquello, y mejor, mucho mejor. Entonces pueden estar tranquilos ahí también los jueces, los funcionarios que laboran en la unidad penal aquí en la ciudad de Loja. Falsa alarma al respecto de eso. Son las 17 horas con 8 minutos. Mientras tanto, decía, hay algunas otras informaciones al respecto nacional, también de lo que sucede en nuestro país, estimados amigos. Pero antes de ir a lo que pasa en el tema político a nivel nacional, con la detención de el alcalde de Esmeraldas, que a propósito se le acaba pues de dictar prisión preventiva en su contra, y de esa manera pues lo acaba de dictar prisión preventiva hace minutos. Ya vamos a dar a conocer de esa información, pero lo que queremos topar, oyentes amigos, en este noticiero de la tarde, es también algo bonito, incluso de lo que está sucediendo aquí en nuestra ciudad de Loja con el tema gastronómico. Muchísima gente viene acá a Loja por el tema gastronómico, por la gastronomía de nuestra ciudad, que es bastante exquisita, es una gastronomía pues muy apetecida. Y a propósito, se une la Universidad Técnica Particular de Loja, incluso para elaborar una aplicación en donde se podrá pues uno ver, dar un seguimiento, sobre todo cuáles son las o las huequitas o los restaurantes aquí en nuestra ciudad de Loja. Esta aplicación se llama Emprende Gastro Loja. Es una aplicación móvil que reúne información de 83 emprendimientos gastronómicos, tanto de la ciudad de Loja, las parroquias rurales del cantón. Es una herramienta, estimados amigos, que les permite consultar ubicaciones, horarios, precios, contactos y reseñas, facilitando así la planificación de recorridos, promoviendo la oferta turística y gastronómica local. Vean, ¿no? Qué buena idea. Incluso en una aplicación, pues usted se quiere ir a Malacatos, dice, queremos ver acá qué platos existen, qué gastronomía existe, facilito, ahí consulten la aplicación, y ahí va a tener toda la información, horarios de atención, en fin, de todo eso. Buena iniciativa, ¿no?, de la academia, en este caso, de la Universidad Técnica Particular de Loja, impulsando así la visibilidad de los emprendimientos rurales y el desarrollo turístico de nuestra ciudad de Loja. Enhorabuena, estimados amigos, y esperemos que esto tenga la acogida de todos y cada uno de ustedes. Así que la aplicación se llama Emprende Gastro Loja. Así que vean, búsquenla ahí. ¿Cómo se llama? En Google o Play. Y ahí pues la pueden descargar, así que sin ningún problema. Mientras tanto, otro tema que lo anunciábamos el día de ayer, ¿no?, al respecto de el pronunciamiento del Tribunal Contencioso Electoral sobre de que le vuelve la vida, ¿no?, a Unidad Popular. Y pues el Tribunal Contencioso Electoral falló a su favor, Y en ese sentido, pues el Consejo Nacional Electoral tendrá que permitirles participar en las próximas elecciones. Bueno, la sentencia es bastante amplia, hay muchos temas ahí que se habla, pero de todas formas, Unidad Popular estará entonces en la papeleta en las próximas elecciones, estimados amigos, y veremos si tienen el tiempo de organizarse, si el daño no está incluso pues ya hecho, y veremos qué es lo que sucede al respecto a todo eso. Otra novedad que no se daba a conocer, a veces no sé si lo quería yo tratar, si era en serio o era en chiste, ahora dicen que ya tienen cantar el himno nacional del Ecuador en las sesiones del Cabildo Lojano. En serio, les estoy diciendo en serio, en vez de que los hagan cantar el himno a Loja como los hace cantar José Bolívar Castillo, ¿no? Sacan pecho y se majan el pecho, saludemos en nombre bendito de la patria, en cantar soberano, gloria a Loja, propure Lojano al impulso filial del amor, los hace cantar. Entonces, acá no quieren cantar el himno a Loja, dicen que el himno nacional del Ecuador tienen que cantar los señores concejales. Esto dicen que a la final pues van a estar ya bastante patriotas, bastante ahí pues diría dando la solemnidad a estas sesiones de Cabildo. No sé si no tienen nada que hacer, alguna cosa de esas está pasando, pero eso es lo que nos daban a conocer en esta hora de la mañana. En vez de estar pensando en esto y cantar el himno nacional, deberían estar pensando la alcaldesa, los concejales, estimados amigos, de solucionar los problemas de Loja, ¿no? De solucionar toda la realidad que estamos viviendo en nuestra ciudad de Loja. Esta mañana iba otro rato por los senderos, sigue igual en el abandono, eso no les preocupa en este sentido, sobre todo a la alcaldesa del Cantón Loja. 17 horas con 14 minutos aquí en Bacana 100.5 en esta hora de la tarde, y queríamos topar, les decía, la situación política a nivel nacional. Se dicta medidas en contra del alcalde de Esmeraldas, Vico Villacís. Se dicta prisión preventiva en contra del alcalde. Eso ocurrió la tarde del día de hoy en el Complejo Judicial Norte de Quito. La Fiscalía pues lo investiga por presunto lavado de activos y solicitó prisión preventiva para el alcalde, tanto de Esmeraldas, y 12 personas implicadas más, es decir, por el tema pues del delito de activos, lavado del delito de lavado de activos, perdón, en el país. Y verdaderamente pues revisando todo lo que se dice por parte de la Fiscalía, cuánto lavaron, pues aproximadamente 17 millones de dólares, tienen vínculos empresariales y hay un sinnúmero de situaciones detrás de todo eso, movimientos financieros también que están pues bajo la lupa ya de las autoridades. Por ejemplo, se conoce que hubieron transferencias por cerca de 7 millones de dólares, esto con diferentes beneficiarios o distintos beneficiarios. Asimismo, también se dijo por parte de la Fiscalía que aproximadamente 240 mil dólares fueron dirigidos a funcionarios públicos. Vean cómo está este país, ¿no? Cuántos funcionarios públicos corruptos están también dentro de las instituciones. 240 mil dólares se depositaron a funcionarios públicos, y también el retiro en efectivo de alrededor de 320 mil dólares y operaciones mediante transporte de valores por cerca de 980 mil dólares. A pesar de estos movimientos financieros, los ingresos reportados al Servicio de Rentas Internas apenas se declaran 252 mil dólares. Vean todo eso, pero aparte de todas estas cosas que vamos conociendo, estimados amigos, los allanamientos se dieron en algunas provincias, en cuatro provincias. Participaron más de 200 servidores policiales, 14 fiscales, en total 18 allanamientos, 12 allanamientos, dicen las autoridades, en Esmeraldas, 3 en Quito, en provincia de Pichincha, 2 en Nueva Loja, provincia de Sucumbíos, y 1 en Santa Elena. Aquí están, nos pasan también el nombre de todos los involucrados, por honor al tiempo los vamos a obviar. Pero esa es la realidad dentro de esos involucrados, me parece. Por ejemplo, hay jueces o ex jueces, por ejemplo, en la provincia de Sucumbíos, quien es detenido, el actual juez del Consejo de la Judicatura de Nueva Loja, es decir, el juez Jorge Bolívar PG, que fue juez de Esmeraldas y ahora era juez de la Judicatura en Nueva Loja. En Santa Elena también Clever Andrés ST, un ex juez de Santa Elena. Vean cómo todo eso está corrompido, estimados amigos, involucrados en todo esto, en todos estos casos de corrupción. Y de lo que dicen las autoridades, se vendrán muchísimos más. Así está el país, estimados amigos, con un sinnúmero de funcionarios públicos corruptos, de jueces, ex jueces, quienes estarían en toda esta trama de el presunto lavado de activos, que es lo que está investigando la justicia en este país. Vemos corrupción por todas partes, por todo lado. Y ojalá, así como se investiga, estimados amigos, parte de lo que ocurre con el alcalde de Esmeraldas, también se investigue, ¿no? A quienes están del otro lado, en este caso en el gobierno, quiénes son funcionarios del gobierno, ya lo decíamos ayer, no se sabe, no se conoce cómo avanza, por ejemplo, el tema de investigación del caso Progen, empresa eléctrica regional del sur, aquí en Loja. No conocemos también otros casos que se deben investigar, que se conoce lo que está pasando en el seguro. Vean ahí, se denunciaba, incluso hay recibos de transferencias donde pues no se ha investigado esos temas, la venta de cargos, la venta de puestos, qué pasa en los hospitales. Toda esa situación se debe investigar en este país. Esa es la realidad, son las 17 horas con 20 minutos, momento de ir a nuestra primera pausa de carácter comercial aquí en Bacana 100.5 y volvemos ya para ir a la entrevista con nuestro primer invitado. Volvemos.
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2: Muy bien, estamos de vuelta, estimados amigos, en esta hora de la tarde. Son ya las 17:28 en Bacana 100.5. Como les habíamos anunciado, está ya con nosotros nuestro primer invitado, el ingeniero Osvaldo Román, aspirante a la prefectura de Loja. Poco a poco va madurándose ya esta idea, y con usted quisiéramos topar un tema sumamente importante que lo conoce muy bien, incluso ha estado de cerca en lo que concierne al tema productivo de la provincia. Yo decía al iniciar esta tarde, en la provincia se realizan así los eventos feriales, ¿no?, que son muy bonitos, se ve a la gente, a los agricultores, ganaderos, a algunos artesanos exponer. Pero, sin embargo, también es, y lo hemos conversado con usted en alguna ocasión, el campo en nuestra provincia de Loja va envejeciéndose, en ciertas partes no es rentable, seguimos todavía a estas alturas haciendo una agricultura, yo diría, de supervivencia, nada más, en ciertas partes todavía no se ha evolucionado, se sigue haciendo una agricultura a lo mejor que lo hacían hace 80 o 100 años atrás. En ese sentido, por ahí quisiéramos abordar, ¿no?, que en el tema de que usted vaya a la prefectura de Loja, cómo cambiar toda esa situación, cómo cambiar esa realidad. Como alcalde, incluso usted trabajó mucho en la apertura de caminos, sobre todo los sectores productivos. Empecemos por ahí, ingeniero. Qué gusto me da saludarle. Buenas tardes.
3: Gracias, mi querido José Daniel, a Radio Bacana, a Nailita. Millón de gracias a quienes hacen este medio y este noticiero. Millón de gracias, mi querido José Daniel. A ver, mira, el tema de productivos todavía sigue esperando. Y te voy a ir comprobando con datos. Las ferias te sirven. De hecho, yo cuando llegué a la primera alcaldía en Celique, el año 2009, construimos el recinto de exposición ganadera, que era el Gregorio González. 2019 construimos el recinto Samana, que era de comercialización. La primera feria se vendieron cerca de 2.700 unidades entre mulares. La feria de junio de Celique es muy conocida por el tema de los mulares y la genética también ganadera que ha ido creciendo. Pero aún como provincia, muy poco hemos avanzado. En el tema productivo, cero. Cero, cero. Mira, en el tema ganadero, tasa promedio de producción de leche en la provincia, 3.7. 3.7, seguimos en ese rango, ¿no? La Sierra Central ya está en 8.6 y nosotros no se ha movido esa variable.
2: ¿Qué ha fallado ahí?
3: A ver, tasa de producción de leche. ¿Cómo hacer que un animalito te produzca más? Porque 3.7 litros de leche por vaca por día, eso debe dar una cabra, no una vaca.
2: Entonces, cabra, ¿qué en necesitas? ¿No? De esas que hay allá en Garza Real.
3: De esas Boer. De esas Boer que trajo la prefectura en el tiempo del ingeniero de Dávila y las vendía como a $1,000 el
2: espécimen. Pero decían zapotilla, ¿no? Que tienen cachos de oro.
3: ¿Te acuerdas? ¿Te acuerdas? Sí. Entonces, esas son a veces las políticas que no te permite avanzar. Porque si traes un gen que a un agricultor le vas a vender en $1,000, no tiene la capacidad de crédito para comprar. Claro. Tendrán unos poquitos, pero no se masifica. Entonces, mira, nosotros teníamos, a ver, dentro, cuando Fío fue alcalde en Celica, teníamos dos variables productivas netamente definidas: parte caliente, maíz duro. Y parte fría era zona de ganadera, zona de producción de leche.
2: Vamos al tema ganadero. ¿Qué falla ahí? ¿Genética o falta de alimentación? No hay pasto necesario para que sea rentable. A ver,
3: ¿cómo mejorar calidad de carne? A ver, tú vas a Morelia y hay un plato de esa carne que te sirves ahí. Esa carne no está viniendo de Loja.
2: No, pues esa viene de Argentina.
3: Esa viene de Uruguay o viene de Argentina. ¿Y cuánto te cuesta? $22-24 el kilo. Por eso es también lo costosito del plato. Claro. Ahora, nosotros para llegar a eso, 80% es genética. Y 20% es manejo, porque aún si tienes un gen, un espécimen que sea puro y no le das de comer, pues se te muere de flaco. Entonces el otro 20% manejo. Para tener manejo, ¿qué necesitas? Pasto.
2: Claro.
3: Pasto, el tema también del médico que te vaya controlando parásitos, que te vaya controlando la salud del animal. Y para tener pasto, ¿qué necesitas? Riego.
2: Exactamente.
3: Es ahí donde se tropieza nuestra provincia. Por eso Ministerio de Agricultura y Ganadería no ha tenido incidencia, prefectura peor, porque hasta cierto punto el riego se terminó con Predesur, pues. Predesur,
2: toda, no
3: Predesur con todo el manoseo político que le hicieron, incorporó casi 5,000 hectáreas al sector de riego de la provincia. Y en este momento hay 8% de la tierra que produce, más o menos alrededor de unas 7,000 hectáreas, tiene acceso a riego. 8%. Pero el 92% de la tierra que produce no tiene riego, pues es de San Pedro.
2: Claro, es solo la voluntad
3: ahí
2: de San Pedro.
3: Ahí es donde se tropieza el tema productivo. El tema productivo en general.
2: Ahora, ingeniero, con toda esta realidad, para ir llevando el tema bonito, en este caso, falta riego en la provincia. Usted dice, desde Predesur no se ha hecho un sistema de riego significativo. Por ahí, así parece que están ellos jugando, hacen sus rieguitos por aspersión, pero un poquito, ¿no? Pero aparte de eso, era muy vendida la idea del prefecto Mario Mancino, que yo me acuerdo, y decía, por ejemplo, el tema de los pozos profundos, vamos por ahí incluso con las perforadoras. ¿Cómo cambiar esa realidad? Eso sería sumamente importante. Tenemos ahí la parte baja del cantón Catamayo, la parte baja del cantón Paltas, el mismo cantón Pindal, el cantón Zapotillo. ¿Qué hacer? Por ejemplo, necesitamos más perforadoras.
3: Eso es lo que hay que hacer, mi querido José Daniel. Pero igual que las cabras Boer que compró el exprefecto Dávila, para unos cuatro, pues.
2: Claro, cuatro pozos.
3: Ahora mire, el prefecto Mancino compra para toda la provincia un solo equipo de perforación. Pues, ¿qué haces con un equipo para 78 parroquias? Por lo que no han podido salir de Mangaurco. ¿Y cuántos pozos han perforado en todo este tiempo? No más de 12, pues. Y hasta creo que uno le salió seco, porque creo que al ojo meten el taladro. Por Dios. Mira, agua subterránea, mi querido José Daniel, tiene todo sitio. La diferencia existe en que hay sitios que está cerca de la superficie.
2: Y en otros a mayor profundidad.
3: Mira que en Sabanilla Grande, de mi cantón Celica, en Sabanilla Grande hay una producción de guanábana. Los dueños de ese terreno, el señor Ruiz, con su compañero, con una excavadora, ya sacaron agua subterránea y están sosteniendo una producción de guanábana que están en el mercado creciendo enormemente. Porque hay que hablar de los sistemas productivos, ya nos vamos a meter luego. Pero no se puede hablar de producción sin riego. Ahora, agua por escorrentía ya casi no hay.
2: Claro, pero con toda la tecnología que hay, o sea.
3: Lógicamente. Ahora, ¿qué es lo que hay que hacer? Te decía que hay que perforar pozos, no hay otra alternativa para sacar agua. Ahora, ¿qué es lo que proponemos nosotros? Mira. Compremos 16 equipos de esos.
2: ¿Cuánto cuesta cada
3: 80 mil cada uno. Para 16 cantones, no creo que sea difícil invertir 1,200,000 de un presupuesto de 33,5 millones que les viene del Ministerio de Finanzas. Invertir 1,200,000 no, o creo, sea, que es una locura.
2: Dice, hay que
3: comprar uno comprar por cantón.
2: 16 perforadores.
3: Uno por cantón. Y vayamos armando un plan, pero hay que trabajar con dos turnos. Mira, yo no lo digo de teoría. Yo, si no lo hubiese hecho en Celica, pues soy un mentiroso en estarle proponiendo. El rato que te propongo dos turnos, nosotros en Vialidad trabajamos en Celica dos turnos: 7 de la mañana, 9 de la noche, de lunes a sábado, solo parábamos domingo. Algún rato le preguntas a nuestra gente de allá. Ahora mira, si el próximo periodo alguna finca le dejas una carretera a su finca, porque tanto el ingreso de insumos como la salida de la producción ya no puede ser en Asémila. Ya el sacar en Asémila ya son cuántos años luz.
2: Pero para eso
3: ya
2: también
3: no es competitiva.
2: Sí, pero hablando del tema de los pozos profundos.
3: Ahora, y el otro tema es el riego. Si alguna finca en el próximo periodo le dejamos unas 2 pulgadas para riego y le dejas una carretera a su finca, le estás dejando las herramientas para que sostengan su familia. 67% de la población económicamente activa, de la población que trabaja, 67%, casi 70% de 13 de 16 cantones se dedican a agricultura y ganadería.
2: Claro.
3: Y mira, Loja, la gente que se nos fue del año 60 al 70 por las sequías,
2: claro,
3: se nos fue buscando territorios con agua.
2: Claro, muchos lojanos están en Nueva Loja, otros están en Galápagos.
3: Santo Domingo, 33% de la población es de Loja.
2: De Loja, claro.
3: Ahora esa gente no se fue porque quiso, se fue porque su economía está en función de la agricultura, de la producción y la ganadería. Y hasta ahora, si hubiese otra sequía, otra vez nuestra gente hubiese tenido que irse. Mira que si no hubiesen las semillas híbridas de maíz, en el caso del horizonte maicero.
2: Claro, el tema de pintal, zapotillo.
3: No, si no hubiesen las semillas híbridas que ya te producen con menos meses de riego, porque las semillas tradicionales necesitaban 5 meses de lluvia. Si no tenías un invierno de 5 meses, no había producción. Y si no había producción, ¿cómo sostienen su familia? Hasta ahora, 2026, 67% de la producción económicamente activa de 13 de 16 cantones. Solo los otros cantones, Loja, Catamayo, Macará, que sus poblaciones la mayoría están en las partes urbanas que se dedican al comercio.
2: Claro.
3: La variable del comercio es más central ahí. Entonces, ¿qué te digo? El tema productivo se vuelve enorme, pero hay que mirarlo desde algunas aristas. Primero, el tema de comercialización. A ver, ¿cuánto cuesta? Por eso es lo que siempre hablo yo, de que el plan de desarrollo de la provincia, que no existe hasta ahora, que no tienen un plan, lo que tienen es un PDOT, eso es otra cosa. El plan de desarrollo de la provincia, donde estemos todos, donde esté la sociedad civil, donde esté la sociedad organizada, donde esté el poder político ahí y todos apunten un solo norte, no existe. Pero ese plan tiene que construirse primero horizontalmente. Loja, Zamora y El Oro, pues 1,5 millones de personas. Mirando hacia abajo, Tumbes, Piura, Cajamarca, 7,5 millones de personas. 9 millones de personas en este mercado frente a frente. No para ser competitivo hay que planificarlo, sino para ser complementario.
2: Exactamente, eso.
3: Ahora mira, ¿cuánto cuesta un kilo de lomo de res en Piura? $22. Claro. ¿Cuánto cuesta un kilo de salchicha, de esa tripa rellena de carne, que es muy rica en nuestra provincia? Salchicha, claro. Que aquí se le dice.
2: Mala
3: ¿cuánto
2: de
3: cuesta en Piura? $14, perdón. Y aquí en la provincia cuesta 7. Entonces son enormes mercados. ¿Por qué los peruanos no van a poder producir carne, no van a producir leche? De aquí se va hasta aceite. ¿Por qué no van a producir? Porque ya con Poechos, ellos no tienen más agua, ellos tenían un desierto.
2: Claro.
3: Hicieron una reserva que se llama Poechos, muy cerca de la frontera, y con eso incorporaron 100,000 hectáreas del desierto a un emporio productivo.
2: Claro.
3: Y te producen arroz, mango, limón. Ya no te metas a competir con ellos, porque por la moneda
2: van a ganar.
3: No, pues entonces seamos complementarios. Empecemos a definir variables que nos permitan llegar a esos mercados. Y mira, dentro de los sectores productivos tienen que ir saliendo variables alternativas un poco al horizonte maicero.
2: Ahora, porque en Pindal se puede, yo diría, Pindal, Sabanilla, toda la parte baja, incluso donde la provincia de Loja, ¿se puede cambiar un poco ya ese monocultivo del maíz? Porque de aquí a 10 o 15 años
3: es
2: va
3: riesgos.
2: A ser muy difícil ya producir maíz. Entonces hay que ir viendo. Usted topa el caso de Sabanilla, los amigos que los conozco. Pero
3: hermosa producción de guanábana.
2: Es hermosa producción, incluso los he visto en algunas ferias y le están dando un valor agregado. Pero en ese sentido, ¿hay la posibilidad incluso de irle diciendo ya al agricultor, hay que ir cambiando esto, no va a ser sostenible en el tiempo?
3: Te voy a dar datos. Por un lado, nos pasamos netamente a agricultura química, que viene a ser peligrosa para nuestra salud.
2: Y para los suelos también.
3: No, imagínate. Lo que pasa es que las grandes empresas nos manejan a nosotros como ratones. ¿Qué les pusieron dentro de los insumos? Degradadores de suelo, pues. Y rato que tu suelo ya pasó de ser orgánico, pasó de producir solito, como era antes, ahora de necesitar urea, necesitar insumos, necesitar abono.
2: Y eso es más
3: la
2: gas.
3: Tierra se va convirtiendo solo en el sostén de la planta. Recuperarla no va a ser nada sencillo, ni tampoco va a ser sencillo meterse en un proceso de recuperación, va a ser dificilísimo. Pero yo digo, vayamos viendo temas alternativos. A ver, una hectárea de maíz. ¿Cuánto en promedio en la provincia de Loja te produce una hectárea de maíz? 160 quintales en promedio. El mejor costo en cosecha que lo venderías, ponle $20. Y en cosecha te baja hasta 15, claro, 14.
2: No pasa eso que vendan a 20.
3: Pero ponle a 20, ya. Como análisis. 160 por $20, 3,200 tendría como ingreso. Esos no son utilidades porque te está costando
2: ahí
3: menos.
2: Hay que sacar los costos.
3: 1,200 el costo de producción. Entonces, un agricultor maicero se estaría ganando $2,000 por hectárea de maíz. Siempre y cuando el invierno no falle, siempre y cuando no se ausente, siempre y cuando ya en las etapas más importantes, sobre todo cuando va a cargar el maíz, cuando va a salir la flor o cuando va a salir ya el fruto, esas son las etapas donde el maíz necesita de la lluvia. Siempre y cuando no te falle. $2,000. A ver, vayamos viendo sistemas de producción alternativos. ¿Cuál puede ser? Ya, revisemos aguacate. ¿Cada cuántos metros siembras una planta de aguacate? Cada 4 metros.
2: 4 metros, más o menos.
3: Los 10,000 metros cuadrados, que son una hectárea, divides para 16 y en una hectárea te entrarían 625 plantas.
2: Claro, pero para técnicamente, sembrar aguacate se necesita mucha agua.
3: Diego, por eso es lo que te propongo. Yeah. Por eso es lo que te propongo. Vayamos perforando el suelo. Uh-huh. No vamos a tener muy poca agua ya ahí en pequeñas vertientes, unas pequeñas quebraditas. Es hay que ir aprovechando en zonas. Uh-huh. Pero 625 plantitas que entrarían en una hectárea. Vamos a ver, a calcular el costo productivo de una plantación de una hectárea de aguacate para compararla con la del maíz. Mm. 625 plantitas. ¿Cuánto dice técnicamente que una planta te puede producir bien manejada, que no le falte agua, que tenga los insumos? Te puede producir entre 500 y 600 unidades. Mm. Nosotros dentro de nuestra propuesta manejamos cifras que no te produzca 600 aguacatitos una planta.
2: Póngale 200.
3: 200. 200. Ya. 200.
2: Sáquele por 200.
3: Por cualquier planta te produce eso, hasta mal maneja. 125,000 unidades. ¿Cuánto cuesta en el mercado un aguacatito?
2: Depende. A veces 50 centavos.
3: El más chiquitito lo consigue 50 centavos.
2: A veces cuando no hay, pues hasta un dólar.
3: Mira, que el costo de producción, el que vende el productor, sea solo 20 centavitos, no los 50. Que de ahí haya un margen de 30 centavos para manejarse en el tema de comercialización. Que si el productor vende una hectárea de aguacate, que le entran 625 plantas con 200 aguacatitos cada planta y que lo venda a 20 centavitos, ¿cuánto por hectárea? Pues te está produciendo $25,000.
2: Claro.
3: Entonces son los sistemas de producción alternativos que tenemos.
2: Entonces,
3: que
2: ¿qué
3: mira, el arándano es otra.
2: Es otra vez.
3: Mira, en Perú cuando desviaron el río desde el oriente para esta zona del desierto de Chiclayo hacia acá arriba, ahí les prohibieron sembrar maíz. Ahí empezaron con el arándano y Perú lo convirtieron en uno de los países primeros.
2: Pero entonces, con todo lo que usted está diciendo, falta también...
3: No hay planificación.
2: Planificación, capacitación al agricultor.
3: No hay apoyo, no hay riego. Ya. Mira, en ningún lado, el prefecto dice palabra de ganadero, pero palabra para qué, ¿en qué les han ayudado? Uh-huh. Dime que regalarles unos angulitos por ahí para las el tema del café.
2: Ya. Vamos con el tema del café, por ejemplo. Mira, café. El prefecto dice que está reforestando la provincia de Loja con café. El año pasado dijo que se entregó 2,000,000 de plántulas, que este año se va a entregar más. Y bueno, pues se está trabajando ahí con los alcaldes en los diferentes cantones.
3: Y eso no es cierto.
2: Claro. Entonces, en ese sentido, ¿se puede reforestar incluso que sea un cultivo alternativo en Pindal, por ejemplo, el tema de café en vez de maíz?
3: Mira.
2: En Roblones hay buen café.
3: Sí. Mira que el café... En el resto del Ecuador, en climas cálidos, húmedos, el tema del cacao.
2: Yeah.
3: Pero mira, te decía, eso no es cierto, porque los viveros no los tiene la prefectura.
2: No,
3: los viveros son de los municipios.
2: Pero tienen convenio con los municipios.
3: Te dan una libra de semilla y te dan un trabajador. A mí el ex prefecto Dávila me quería que le firme un convenio porque le dé 90,000 plants. Y nosotros tenemos el vivero, nosotros tenemos el riego, nosotros teníamos toda la infraestructura, nosotros teníamos
2: entonces,
3: 5
2: trabajadores. ¿Entonces qué daban ellos? ¿La semilla?
3: Solo la semilla y un trabajador.
2: Ya.
3: Lo quieren manejar políticamente. Lamentablemente eso no es bueno cuando se maneja políticamente. A ver, ¿cuántas hectáreas produce? ¿Cuántas hectáreas produce la provincia?
2: ¿Es posible eso de reforestar la provincia con café? Es una buena opción.
3: Mira, el horizonte del café tiene que ir creciendo, porque el mercado no es malo, el mercado es bueno ahorita.
2: 350 un saco de café en este momento.
3: Sí. Lamentablemente hubo una década, no recuerdo si fue la del 90 al 2000. Que el precio del café bajó tanto que era más económico dejarlo que se pudra que cosecharlo, porque más costaba los $20 que cobraba un salario un trabajador para cosecharlo que un quintal de café.
2: Ya.
3: Entonces se convirtieron los cafetales en invernas para ganado. Ahora, se está recuperando de a poco el mercado del café. ¿Cuántas hectáreas tiene en producción la provincia de Loja? 6,400.

0: Por un lado, la prefectura no los produce, produce los viveros de los municipios, sino que los alcaldes también hasta en eso se dejan, ellos producen y el prefecto entrega. Claro. Pero bueno, no importa.
1: Bueno, lo importante
0: ahora,
1: es que
0: South Coffee, en Manabí entregó 1,000,000 de plantas. Yeah. ¿Y quién es South Coffee? Una empresa privada.
1: Yeah.
0: Ahora, mira, de las 23 muestras finalistas del último concurso de la calidad del café, 18 eran lojanas.
1: Claro.
0: Ese escenario hay que irlo aprovechando, ese escenario hay que irlo aprovechando, pero vuelvo al tema del riego. No hay producción sin riego. No hay producción sin riego. De ninguna.
1: Ese es el punto
0: 92%
1: fundamental de... para fortalecer el tema productivo.
0: Sí, sí, sí. 86,000 hectáreas en la provincia son las que producen. Ya. Las que están en los valles, en el Valle de Casán, en el Valle de Catamayo, en la zona de Gonzana Macia, Cariamanga, Quilanga, Espíndola, abajo la zona de Lucero, ese valle es precioso.
1: Sí.
0: En el Valle de Celica, hacia, bajando al Garrobillo, hacia Pindal, Puyango, esas son los valles productivos. Claro. Pero tú pasas de Catamayo hacia Las Chinchas, esas lomas no se producen ni una lagartija.
1: No,
0: pues
1: eso no, ni lagartijas. Sí.
0: Entonces, claro, el 92% del territorio de la provincia es improductivo.
1: Claro, cierto.
0: Solo el 8% produce, y de ese 8% otra vez apenas el 5 o 6% tiene acceso a riego. El 93, 94% no lo tiene, depende de San Pedro. Entonces, por eso es tan importante empezar a planificar el tema productivo, porque en el caso de la prefectura otra vez se vienen y equivocan. Ya los canales de riego Campana Malacatos, La Papaya.
1: Bueno, algunos los han modernizado.
0: Ya, claro. ya dejémoslos que sostengan todo. Ayudémoslos para que caminen, pero dejémoslos que sostengan.
1: Y eso que lo manejen los regantes. ¿No?
0: Lógico, y empecemos ya a ampliar el horizonte del riego. Empecemos a hablar. Y ahora, agua para riego por escorrentía, ya no hay.
1: Claro,
0: entre Loja y Saraguro está el río Santiago. No le puedes sacar más agua, porque luego se impiso el proyecto del río Santiago, que lo hizo para el sur, que llega hasta aquí, hasta Salapá.
1: Claro.
0: Y también es abastece el plan maestro de agua potable de Loja.
1: Claro,
0: no tiene más agua. El resto son aguas...
1: salvavidas.
0: Es aguas ambientales. Es por la parte ambiental que tiene que dar un caudal. El río Catamayo, no le puedes sacar más agua, porque luego se impiso el proyecto del río Zapotillo. Entre Cariamanga y Espíndola está el río Pindo. De ahí se abastece al Chiriaco Lucero, pues, y al proyecto de riego El Ingenio, que también los hizo Pérez del Sur. Del lado de Espíndola, el proyecto de río del Airo Florida. No le puedes sacar más agua a ese río. Ahora, el Puyango, que sería uno de los ríos que podría verse como alternativa, pero...
1: está totalmente Puyango, contaminado.
0: El Puyango se lo tiene que trabajar por el acuerdo de paz en el plan binacional, que es el Puyango-Tumbes, que ojalá en su momento, caramba, nuestra.
1: Pero hay más de 600 sistemas chiquitos de riego que no se les ha dado mantenimiento.
0: Hay que seguir ampliando los chiquitos.
1: Y eso hay que darles mantenimiento, ingeniero. Eso no va a descuidar usted de llegar a la prefectura, porque incluso hay sistemas pequeñitos que a lo mejor benefician a 10, 15 familias.
0: Pero mira, nosotros lo hicimos con los chiquitos. ¿Te acuerdas? En mi segundo periodo, a ver, mi primer periodo empezamos con el tema de genética, con el tema de manejo, con cercas eléctricas en Celica, con las asociaciones. Llegamos hasta dejar una planta de producción de lácteos, acuérdense, en la IE, y la otra planta que quedó en producción, que era orientada a producir alimento para ganado.
1: ¿Están funcionando esas?
0: Oh, no, lamentablemente, carajo, el desarrollo asociativo no es tan sencillo.
1: Ese es otro problema.
0: Pelearon por ahí entre ellos, carajo, se desanimaron. Ahora, en la segundo periodo nos metimos ya a trabajar la variable de producción de carne. Acuérdense del proyecto de ganadería climáticamente inteligente que siempre hablábamos. 32 fincas les dejamos, reservorios hasta de 1,200 metros cúbicos de agua para que el agricultor no le cueste hacer la carretera al reservorio. Con una excavadora construir el reservorio. Dejale con geomembrana todos los accesorios. Y el dueño de la finca ponía desde la captación hacia la conducción. Inclusive teníamos ya un convenio con el Ministerio de Agricultura para el tema de riego parcelario hacia abajo. Pero mira, eso creció. Mira, le hizo una entrevista a Ramiro Pereira, a uno de ellos, a Franklin Jumbo de Celica. Y qué bonito ver sus establos, la hierba para corta.
1: Pues sí, claro, hay gente que sí lo sigue. Vamos a los mensajes, ingeniero, por el tiempo. Dice, buenas tardes, dice, la provincia de Loja, dice, carece de una verdadera planificación para el desarrollo con objetivos claros que permitan, dice, mejorar la calidad de la vida de la gente. Para la muestra un botón, dice, ni el mismo prefecto puede mejorar la raza del ganado. Bueno, sí tiene buenas vacas ahí el ingeniero. Solo Unita tiene flaca por ahí, el ingeniero Mancino. El resto... son buenas, buenas vacas, eso no se preocupe. Dice por acá otro mensaje, dice, buenas tardes, dice, un saludo para su entrevistado, dice, también tiene que invertir, dice, el sector privado, dice, no únicamente el sector público, tienen que ir de la mano.

0: Totalmente de acuerdo también.
1: Yo pienso.
0: Otro mensaje dice: buenas tardes, estimado José Daniel. Dice: pregunta al ingeniero Román, dice: ¿de dónde sacó la información sobre la prefectura? Pues,
1: portal de compras públicas. No, pero también. La información es pública.
0: Sí, pero también de repente te pasan por ahí. Eso es cierto. Y otro dice: buenas tardes, estimado José Daniel. ¿Por qué partido dice va a ir el ingeniero Román para ver si lo apoyamos?
1: Muchas gracias. Mira, el tema de la organización política, yo creo que la siguiente semana ya. Ya salimos también 15, máximo de junio, salimos ya con toda
0: nuestra estructura. ¿Está ya con toda la estructura en la provincia?
1: Sí, sí, con la organización política por la cual vamos a participar. Todavía me la quiero mantener en reserva porque estamos trabajando también la posibilidad de una alianza política en la provincia que nos permita salir un poco más fortalecidos. Pero mira, más allá de que yo sea candidato o más compañeros también lo sean, yo creo que esta provincia necesita un norte. Y necesito un norte medio distinto al que pueda salir. Por un lado, no tiene planificación.
0: Ese según, es el gran problema.
1: No tiene planificación. No sabemos a dónde vamos. Inclusive las carreteras que asfaltó el ex prefecto Dávila son sin un plan. Son porque están ahí. Vea, el mundo se viene un poco. Se viene un poco ya ajustándose y la presión de las sociedades para empezar a construir la infraestructura que necesita ser una provincia productiva, nos empiezan a presionar más. Yo solo te pongo esto. Si la provincia no cambia de norte, o sea, sigue con los mismos que están ahora, Zamora, en este próximo periodo, en los 4 años más, Zamora estará mucho más arriba de Loja. Claro. Hay infraestructura pública enorme.
0: Pero ahí el tema de minería.
1: ¿Cómo lo lograron?
0: Les ayuda muchísimo.
1: Sí, sí. ¿Cómo lo lograron? Con la unidad, pues. Ellos son parte de la Amazonía. Mira que ellos lograron que no les quiten la ley 010, que les producía antes $1. Más bien consiguieron que a partir de 2008 les den $2 por cada barril de petróleo que extraen de la Amazonía. Y en promedio, ¿cuánto ha sido eso? 400 mil barriles por día. Entonces, $800,000 por día van a los niveles de gobierno, aparte del presupuesto que nosotros igual recibimos. Entonces, en esas condiciones, ellos han logrado eso con la unidad. ¿Nosotros qué hemos logrado? Perdimos el fondo del plan inmediato de riego. Claro. Lo perdimos. Perdimos el fondo de vialidad.
0: Sí, pues bueno, eso será tema.
1: Y algún asambleísta hasta cierto punto se ha puesto la mano en el pecho y puesto a trabajar por esta provincia.
0: Ninguno.
1: Por Dios, por eso te digo, o sea, cuando te hablo de que no hay liderazgo, no te hablo solo de la prefectura. Te hablo del sistema en su conjunto.
0: De todas las autoridades.
1: En el plan de desarrollo de la provincia tenemos que estar el sector privado. Tenemos que estar el sector organizado, el sector del transporte, los medios de comunicación, las universidades, la academia tiene que estar. Tiene que haber un solo plan para que haber 4, 8, 12, 16, 20 años. ¿Cómo va a ir creciendo? Por eso te propongo hasta en el tema de movilidad, acerquemos. Cuando yo hablaba de unir ciudad-provincia, yo digo, a ver, nosotros nos quejamos del centralismo, de que Quito, carajo, se queda en Cuenca y no llega a Loja. Porque no llega.
0: Claro, pero tampoco estamos unidos, ingeniero. Nos quedamos sin tiempo.
1: Solo con esto termino. Hacia la provincia también estamos siendo centralistas. En toda la historia de esta provincia no había un prefecto de los cantones y la responsabilidad de los consejos provinciales no es la ciudad de la provincia. Entonces, ahí armemos un plan de unidad ciudad-provincia. Por eso te hablo de construir el túnel Loja-Catamayo por administración directa y algún rato nos vamos a dedicar exclusivamente a eso.
0: De otra conversación. Eso ya, con ustedes, ingeniero de altísimo nivel, ya lo hablamos en otro momento. Gracias, ingeniero,
1: muchas
0: por acompañarnos.
1: Gracias,
0: muy amable.
1: Gracias a todos ustedes.
0: El ingeniero Osvaldo Román. Vamos a la pausa. Volvemos para conversar con el señor gerente del Banco del Estado. Regresamos.
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0: Anita Lucía Proaño.
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0: Y Ceci Narváez.

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0: Nos vemos.
3: ¡Rico!

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2: Patricio y Segundo Luarte Bull,
3: al señor Clever Paucar,
2: Luz María Minga,
3: Gladys Minga,
2: Estela Minga,
3: Servio Minga,
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3: allá.

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